0: son las 6:04 de la tarde a través de la mejor FM. ¡Ya llegó Pablito Machuca! Apúrale que ya no soplo. Otra vez, Pablito Machuca. Oye, Pablito, y toda la racita vía WhatsApp 151-1721. Oye, me siguen diciendo cosas. Ahorita te platico el chisme, es que rompí una pecera. Eso, eso. Gracias, Angelito, que ya se va para su casa a mimir, mi niño. A jugar billar de bolsillo. Oye, ándale. Chavacos, fíjense que sigo leyendo sus mensajes vía WhatsApp al 151-1721. Dice, saludos para todos los que traen el yo-yo sudado, dice Rey David. Ay, otra vez tu mayate, Rey David. De este lado dice, More, ¿quién usa peceras para rifles en pleno 2020? ¿Qué te importa, metiche? Nosotros, porque aquí somos claridosos. ¡Voto por voto! ¡Casilla por casilla! ¡Voto por voto! Oye, fíjate que seguimos vía WhatsApp al 151-1721.
1: Sí, allí en nuestra colonia nunca falta el agua.
0: Nunca falta. ¿En dónde? Dice, ahí venden los boletos, los venden en el estadio. ¿De qué? ¿De qué hablas, Juan Francisco? A veces me da miedo Juan Francisco. Ah, no es cierto. No. Oigan, 151-1721 WhatsApp en cabina para que se sigan reportando. Oye, y entonces estábamos platicando, bebés, que de lo del día de las Madres. Oigan, me encanta que inviertes como... ¿Cuánto te cuesta el traje de los niños para un festival? Es que apenas voy a entrar a ese mundo, bebés. ¿Cómo cuánto es, Pablo? Como unos 800 pesos en el vestuario para que bailen 3 minutos. Pero miren, mucha gente que no tiene hijos puede decir, ay, nomás ese brincaderío y que no sé qué. Chamacos, uno como papá ve ahí los 3 minutos bailando y la neta del planeta, no es por nada, pero te salen hasta las lágrimas de cocodrilo. Yo lo estaba compartiendo en mis redes sociales ayer, de hecho, que yo estoy muy ansiosa porque ya mi hija baila la del ratón vaquero, bebé. O sea, yo quiero vivir esa experiencia. Dice, More, mande bebé. Dice, More, por andar de mayates con el Checo nos salamos y nos ponchamos maldita salación. Dice, salud. Dice, mejor rentado, prestado el traje. No, bebés, ¿cómo crees? O sea, la experiencia divina de invertirle y ponerle su trajecito. Dice, More, un saludo para el Jonathan, que está como la gatita de Angora. ¿Cómo es eso? Dice, un besillo. Besitos, bebé. Me quiere dar hipo, perdón. 151-1721, WhatsApp en cabina. A ver, ¿ustedes qué recuerdo tienen de algún festival del 10 de mayo, bebé? Platícanme al 151-1721. Vámonos con algo de música y ahorita regresamos. Esto se llama Ojitos al Revés, de Leandro Ríos. 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
1: 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Son las 6:23 de la tarde. 6:23 de la tarde a través de La Mejor FM. Oigan, ya estamos a nada. Este próximo 14 de mayo arrancamos con la Copa de La Mejor FM. ¡Sí! Va a estar bien padre, bebé. Porque ahí te va, ¿por qué, bebé? Porque hay muchos equipos invitados, va a haber muchos premios, la copa, que ya la vi, está chulísima la copa de La Mejor FM, para que no se lo vayan a perder nada, próximo 14 de mayo. ¡Sí! Dice la Dola Grecia, mándale saludos a esa mujer tan hermosa de ojos de color con uniforme de enfermera. Viene en el Águila Madero, no digas marcas. Dice el Ángel Trejo. Dice, y de paso mándale saludos a los cornudos del Águila Madero y a los pasajeros. Diles que se corran. Todavía caben más. Saludos y bendiciones para ti y el Javi, o quien esté. Está Pablito. El Javi ahorita anda en Tacamandapio. Dice More, ay, díganme un recuerdo que tengan de los festivales del 10 de mayo. Dice More, los vestuarios, velos guardando. En mi caso, mi hijo los reutiliza, se pone a jugar con ellos. Y en una ocasión, el de segundo año lo ocupó en cuarto porque fue el mismo. Y varias mamás hicimos lo mismo, nada más compramos los de nuevo ingreso. Te doy ese tip. Sí, es cierto, hay que ir guardando. ¿Tú guardas los trajecitos de tu niña? Sí, dice Pablo que él también la aplica. Dice More, como sugerencia, podrás hacer mañana que los que te manden mensajes se dediquen algo a su mamá, unas palabras que se las dediquen. No, bebé, ahorita no andamos complaciendo tanto. Bebé, obviamente que tengo preparado un programa para el 10 de mayo que lo voy a hacer mañana a 9, bebé. ¡Obis! Dice More, saludos al gallo del camión 262. Dile que le deje para la coca, que no se acodo ahí en su casa. Dice, saludos. Dice, ¿y tu equipo, More, siempre sí se hizo o no? No, bebé, los del More Maníaco no juegan ni con sus sentimientos. Dice, yo también vi la copa, está bonita. Trae un balón arriba, así es, bebé. Dice, saludos a César, que anda en friega soportando el calor. Así, saludillos. Pero bueno, entonces díganme algo que recuerden de los festivales del 10 de mayo. Bebé, ¿o se acuerdan de los regalos que les daban, que los dábamos a nuestros papás, nuestra mamá en este caso? Que hacíamos de que las manitas con sopitas de coditos, de que... Yo nunca hice lo de los batelenguas, pero luego se hacían así como portarretratos y cosas así con batelenguas, entre otras cosas que te hacían hacer en la escuela. O un poema, también te ponían a hacer un poema que tú ni sabías ni escribir, pero ahí estabas. Entonces, díganme al 151-1721, algo que recuerdo de aquellos festivales, bebé. Vámonos con algo de música. Este es Eres Mi Crush, de Marca Registrada, aquí nomás, en La Mejor.

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1: 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Ya estamos de regreso, siendo las 6:40 de la tarde. Bueno, sí, ya casi noche. 6:40 de la tarde, noche, bebés. Fíjense que me están preguntando acerca de lo de la Copa de la Mejor FM. Así es, bebés, este próximo 14 de mayo. Otra cosa importante también que recordarles, la inauguración se va a llevar a cabo a las 7 de la noche. Y ya el primer partido se va a hacer a las 8 de la noche, para que se lo para que estén presentes también. Oye, de este lado seguimos con los mensajes. Dice, bueno, pero no te no, es cotorreo. Dice, el domingo voy a matar el cochino que me gané y les voy a dar chicharrón a todas las mamacitas del camión del recolector de 263. Dice, ay, loco. Dice, More, si tengo gatitos también cuenta como que soy mamá gatuna, para ver si me traen un ratón de perdido, porque los niños no tengo. Ya se me pasó el tren. Nah, ¿cuál se te pasó el tren? Nah, pues sí, pues no. Oye, fíjate que eso que dijiste, sí, cierto, como los gatitos, ya me brinqué de un tema a otro, pero es que sí, las mascotas son demasiado nobles, los gatos supuestamente te llevan cosas y animales muertos o cosas así, porque pues te están dando como que un regalo o algo por el estilo. Dice, y si juego, More, y estoy en el equipo de la mejor, yo sí juego y estoy en el equipo de

0: Pues para todos, Mori, y especialmente para ti también, que se la vayan a pasar bien el fin de semana, y todos los de la mejor, y pues para todos los que andan mandando saludos, bendiciones para todos, Mori, y sobre todo a la reina de mi vida y mi corazón, pues ya sabes, a Juanita Ríos Torres.
1: ¡Eso, bebé! ¡Te mando un beso! ¡Cuídate mucho, bebé! ¡Ya, no sé, grosero!
0: Oye, sí, oye, rapidito sobre el tema, a veces te digo, no me quiero acordar porque, oye, íbamos a la escuela, a la primaria, y mi padrastro trabajaba en la refresquería, pero es de la Azul. Y, oye, mi carnal siempre cuando había de esas, de las sodas pequeñitas, mi hermano decía, mi papá va a poner las sodas. Oye, y me echaba la culpa a mí que yo lo había traído, y yo siempre con el jalón de orejas y yo te lo decía al mendigo.
1: Oye, pero por eso, ¿en qué te afectó?
0: Pues que yo era el regañado, porque mi mamá siempre decía, no ven a decir que tu padrastro trabaja en eso. Mi hermana ahí andaba de metiche, el desgraciado.
1: Era dedo. Ya sí, estaba, sí. Te mando un beso, cuídate mucho, mi vida. Grosero. Hoy luego la raza. Vámonos a comerciales, pura cherra el tucán. Comerciales, ya habla el tucán, ya pon música, dice. Son bien gachos con el tucán.
2: Se muere, mami, lave ese carro, mejor es lo que debes de hacer. Deja de estar preguntando por el día de las madres, lava ese carro mejor. Dale, gracias, saludos.
3: ¡No me des infierno!
1: ¡Lávate las truzas! Dice, hola mi more, aquí andamos, saludos, saludos, bebé.
2: Vamos a música, vamos a música.
1: Y habla el tucán, ya vamos a música.
4: No
1: más. Oye, si hace rato tienen fijación con mi carro, ¿de qué les importa? La verdad, ¿qué les importa? Oigan, vámonos con algo de música, hablando que ya habla el tucán. Ahorita regresamos. Esto que vamos a escuchar a continuación es mi nuevo trauma de Ángeles Azules, aquí nomás, en la mejor.

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7: 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Últimos mensajes.
8: Yo en el kinder dije un poema, More, para mi mamá. Era: los zapatitos me aprietan, las medias me dan calor, los besos de mi mamita los llevo en el corazón. A ese se lo voy a dedicar a la pequeña.
7: Ay, mi vida, qué bonito.
9: Un saludo ahí para el pelón y para el becerro, porfa.
7: ¡Saludos!
9: Andan en merguiza ahí en el taller.
7: Oye, no seas grosero tú. ¡Saludos a mi querido Isaías! Dice: felicidades, mamacita, a ver si te ve el domingo. More, abrazo, gracias. Dice: te saluda Miriam Grecia Hermosa y les deseo muchas felicidades a las mamis en su día. Dios las bendiga, en especial a mi mamita hermosa, la señora Lucía de Tampico, Altamira. Besitos y un fuerte abrazo. No coman tierra, dice, y coman pastel. ¡Gracias, bebé! Gracias también a Pablito Machuca en los controles. Hemos llegado al final de este programa. Muchas gracias a todos. Nos escuchamos mañana en punto de las 2 de la tarde, porque en efecto, los sábados estoy aquí en punto de las 2 de la tarde a través de la mejor FM 100.1. Pasa una excelente noche y ya lo sabe, pórtense bien y no coma tierra. Bye bye.
4: ¿Cómo, Pito?
7: Provecho.

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0: payaso grupero con el BTS. No, bueno, ¿cuánto nos ha enseñado BTS, este grupo de muchachos, todos, verdad? Como que uno los mira igualitos a todos, pero ellos nos han de mirar igualitas, igualitos, ¿verdad? Han de decir, híjole, ¿cómo harán para identificarse los mexicanos? Todos están igualitos, ¿verdad? No, es que ellos sí, si no trajeran el pelo diferente, se verían igual, ¿verdad? Qué educados, muchachos, qué decentes, muchachos, diría mi abuelita, ¿verdad? No, pues está muy bien, la neta, las armies, ¿verdad? El ejército de BTS vivieron momentos espectaculares, tanto en el concierto como en el Palacio Nacional, como toda esta experiencia, lo fuerte la reventa, ¿verdad? Y luego cómo compraron, dicen, ¿verdad?, los artículos originales que ellos traen para su gira y los revendieron en más, muchos cientos por ciento más. Qué tristeza. Pero bueno, a todas las fans, a todos los fans, ¿verdad?, de BTS, abrazote. ¡Corta!
1: Bien filoso, despiadado. Todos le temen, pero nadie escapa del flachazo grupero.

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3: El Observatorio Judicial del Sur de Tamaulipas, que fue presentado hoy, pedirá una explicación del por qué las vacaciones escolares anticipadas. Escuelas privadas rechazan modificar el calendario escolar por el calor y el Mundial 2026, señalan empresarios del ramo. Acusa Pedro Ernesto Cruz García presunta negligencia médica por aplicación de medicamento a su madre, Marta García Guillén, de 58 años de edad, que afirma la mantiene internada grave en el Hospital del Seguro Social. Altamira tendrá estación de monitoreo ambiental, buscan medir la calidad del aire en tiempo real. Ayuntamiento y Comapa Sur repararán 1.300 baches en Tampico con apoyo de Pemex. 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
2: ¿Qué tal? ¿Cómo están? Buenas noches. Les saludamos con mucho gusto. Bienvenidos a MBS Noticias Tampico. Hoy viernes 8 de mayo del 2026. Siempre nos da mucho gusto estar en sintonía con usted a través de la señal de la 100.1. Recuerde que tenemos la información más importante que se ha generado a lo largo de este día. Y vamos a iniciar con un tema, si me permite, un lenguaje muy coloquial, que ya puso con los pelos de punta a millones de padres de familia en todo el país. ¿De qué se trata? Vaya confusión y controversia que ha causado el presunto acuerdo unánime, lo que ponemos como presunto es que haya sido unánime, para cerrar el ciclo escolar el 5 de junio y no el 10 de julio, como estaba previsto en el calendario de la Secretaría de Educación. La decisión, en la que incide directamente el Campeonato Mundial de Fútbol, se tomó en la reunión nacional plenaria ordinaria del Consejo Nacional de Autoridades Educativas, presidida por Mario Delgado Carrillo, secretario de Educación Pública. Esto se lo adelantamos desde ayer. Y aquí viene la justificación. El ajuste, dicen las autoridades, responde a la necesidad de salvaguardar la salud física de las y los alumnos ante la ola de calor extremo que afecta a la región, así como a la logística nacional derivada de la celebración del Mundial de Fútbol 2026. Entre los acuerdos establecidos, destaca el cierre anticipado del ciclo escolar el próximo viernes 5 de junio, repetimos, estaba programado para el 10 de julio. Ahora cerramos el 5 de junio. Imagine lo que implica en exámenes, ejercicios, temas administrativos, organización de los padres, etcétera, etcétera. De hecho, las reacciones de los padres de familia han sido múltiples. Hoy en Noticias a la Una tuvimos varias llamadas y comentarios a través del WhatsApp, donde la gente está confundida, molesta, inquieta por este cambio que se presumió como unánime. Nunca fueron consultados los padres de familia, lo consultaron solamente los titulares de las áreas de educación de cada entidad con el titular del área federal. Sin embargo, esta decisión, y se remarca que se presumió como unánime, se topó, cuando menos hasta hoy en la mañana, con el malestar de los millones de padres de familia y con la postura de la presidenta de la República, Claudia Sheinbaum, quien intentó corregirle la plana al secretario de Educación, Mario Delgado. Vamos a escuchar a la presidenta, donde fue notoria en su postura la relevancia que le dio al tema del Mundial de Fútbol. Escuchemos.
3: Es una propuesta la que hizo Mario ayer, que viene de los propios estados de la República, no es que sea una decisión de Mario. Se juntaron en una reunión que tienen los secretarios de Educación de las distintas entidades y también a solicitud de maestros, en el sentido de que se adelantaran las vacaciones por el Mundial principalmente. Entonces se tomó esta propuesta, no hay todavía un calendario definido. Muchos mexicanos y mexicanas nos gusta el fútbol y estamos pendientes del Mundial. Entonces se hizo esta propuesta de que se adelantaran las vacaciones.
2: Dice la presidenta que es una propuesta todavía no definida. Ya se definió, ya Mario Delgado dijo otra vez hoy por la tarde que será el 5 de junio cuando se terminen las clases. Entonces, ¿quién lleva la directriz exactamente en este tema? Ahora, ¿cuál es el verdadero fondo de esta decisión que en teoría no era definitiva, pero otra vez, señala el secretario de Educación, se va a aplicar? ¿Cómo afecta a millones de estudiantes cerrar un mes antes las clases? Ahora, esta modificación no impacta solo en el ámbito educativo. incide en la estructura socioeconómica, sobre todo en los servicios que giran en torno a la actividad escolar. De entrada, pensemos, transporte público, papelerías, proveedores de alimentos, etcétera, etcétera, etcétera. Ya veremos qué es lo que pasa, porque la presidenta se quedó hoy con que estaba por definir, y Mario Delgado, secretario de Educación, dice que ya está definido. Entonces, las reacciones están surgiendo. No sabemos cuál sea la suya, amigo radioescucha. Nos gustaría muchísimo conocer su opinión a través del WhatsApp 833-186-0242, porque para muchas madres y padres de familia este cambio repentino sí va a significar muchas complicaciones. El Observatorio Judicial del Sur de Tamaulipas, que fue presentado hoy, pedirá una explicación del por qué las vacaciones escolares anticipadas.
4: El Observatorio Judicial del Sur de Tamaulipas solicitará una explicación formal por la suspensión de clases prevista para el próximo 5 de junio en todo el país. Al considerar la medida, se tomó sin análisis previo y afectará al sector educativo. Informó hoy Rafael Martínez Alcocer, fundador del organismo, el primero en su tipo a nivel estatal. El representante cuestionó que la decisión se haya tomado sin consultar a la ciudadanía ni a la comunidad educativa, además de señalar que el impacto económico del Mundial de Fútbol no justifica la interrupción de las actividades escolares.
5: ¿Cómo que el 5 de junio? ¿A quién le preguntaron? ¿Quién decidió? ¿A quién convocaron? Pues no sé cuánto nos va a dejar el Mundial económicamente una miseria.
4: Martínez Alcocer lamentó las afectaciones que dijo provocará esta medida en la educación y criticó que se prioricen otros intereses por encima de la formación académica.
5: Los partidos son muy pocos los que se hacen en México. ¿Y cuánta desgracia le van a ocasionar en la educación? Pueblo ignorante, pueblo que se controla. Pueblo pensante, pueblo que nos pone entre la espada y la pared.
4: Aseguró además que el Observatorio Judicial de Tamaulipas no tiene intereses partidistas, buscará generar conciencia social mediante la participación ciudadana. Indicó se convocarán a universidades, asociaciones civiles, barras y colegios de abogados para analizar las implicaciones de las recientes decisiones relacionadas con el Poder Judicial y la educación. Finalmente, durante la exposición, se manifestaron inconformidades sobre el proceso de selección de aspirantes a jueces, al señalar que algunos de los candidatos habrían sido asignados a municipios distintos a los contemplados originalmente. Para Noticias MBS, Cintia Gallardo Guerrero.
2: Pensemos en una madre de familia y ama de casa, pongámosle nombre Doña Juanita, que tenía ya hechos todos sus cálculos en todos los sentidos, económico, en espacio de tiempo, en logística, en organización, pensando que el ciclo escolar termina o terminaba el 10 de julio. Y sorpresa, más de un mes antes, el 5 de junio. Imagine usted la organización para una sola persona. Ahora pensemos en miles, y no nada más padres de familia, prestadores de servicios que tienen que ver con la educación. Bueno, escuelas privadas rechazan modificar el calendario escolar por el calor, entre comillas, y el Mundial 2026, señala un empresario del ramo.
6: La propuesta de modificar el calendario escolar por parte de la Secretaría de Educación Pública ante las altas temperaturas y la realización del Mundial de Fútbol 2026 comenzó a generar inconformidad entre representantes del sector educativo privado, quienes advierten afectaciones académicas y económicas. El empresario educativo Sabino del Ángel dijo que existe preocupación por la posibilidad de reducir los días efectivos de clases, al considerar que la medida impactaría directamente en el aprendizaje de los estudiantes, en un contexto donde ya existen rezagos educativos importantes. Indicó que mantener a los alumnos fuera de las aulas durante varios meses provocaría pérdidas en la formación académica y dificultaría el cumplimiento de los programas establecidos por el actual ciclo escolar. Señaló además que las instituciones particulares enfrentarían complicaciones administrativas y financieras debido a que las colegiaturas, ceremonias de graduación y actividades internas se planean con anticipación conforme al calendario oficial de la Secretaría de Educación Pública. Añadió que una disminución en las jornadas escolares también podría generar inconformidad entre padres de familia, quienes podrían cuestionar el pago total de lo que son las colegiaturas pese a la reducción en las actividades académicas presenciales. Sabino del Ángel sostuvo que las escuelas privadas mantendrán el calendario originalmente autorizado y continuarán con sus planes educativos sin modificaciones, al considerar inviable alterar de manera repentina la organización ya establecida para alumnos y docentes. Aseguró que la postura de rechazo no es exclusiva del sector privado, ya que asociaciones de padres de familia y representantes educativos de distintas entidades del país también han manifestado su desacuerdo con la propuesta. Para Noticias MBS, Omar Lara Martínez.
2: Y el Sindicato Nacional de Trabajadores de la Educación en Altamira respalda el posible ajuste al ciclo escolar por el calor extremo, dicen en Tamaulipas. Habla Juan Francisco Guevara Barrón.
7: Ante las intensas temperaturas que se han registrado en Tamaulipas y la posibilidad de ajustes al calendario escolar, Juan Francisco Guevara Barrón, secretario de Organización del Sindicato Nacional de Trabajadores de la Educación en Altamira, reconoció que las condiciones dentro de las aulas se han vuelto complicadas para estudiantes y maestros, por lo que consideró positiva cualquier medida que priorice la salud de los alumnos, aunque advirtió que podría haber afectaciones en el aprendizaje académico. Aclaró que hasta el momento no existe una notificación oficial por parte de las autoridades educativas. Dijo que el magisterio no es ajeno a la información que ha circulado sobre una eventual reducción de clases derivada tanto de las condiciones climáticas como de la organización del Mundial de Fútbol 2026.
8: En lo personal, pues nos toma por sorpresa. Sí sabemos que las condiciones que se generan al ser parte de la organización de un torneo de fútbol mundial, pues son extraordinarias. No sé si necesariamente justificables para tomar ese tipo de decisiones. Lo que sí es cierto que en los últimos días se han sentido unas temperaturas insoportables, independientemente de que la mayoría de las escuelas de nuestro municipio cuenten con equipos de aire acondicionado, el hacinamiento al interior de las aulas es insoportable. Entonces, en ese sentido, pues de alguna manera estamos a favor, vemos con buenos ojos que se haya tomado esta decisión, porque los niños no pueden trabajar en esas condiciones que han rondado 40, 42 grados centígrados en las aulas.
7: Destacó que una medida de este tipo podría afectar el desempeño académico. Recordó que muchos estudiantes aún presentan rezagos derivados de la pandemia, principalmente quienes cursan el nivel primaria. Por su parte, Hilda Guadalupe Cheo Gutiérrez, consejera nacional del CENTE Sección 30, explicó que la propuesta difundida recientemente contemplaba ajustes en el calendario escolar para compensar los días perdidos. Sin embargo, reiteró que todavía no existe una determinación oficial para Tamaulipas. Reconoció que uno de los principales factores que motivan el análisis de estas medidas son las altas temperaturas que se registran en la entidad. Para Noticias MBS, Sandra Sosa.
2: La presidenta lo dijo muy claro, es el mundial lo que les preocupa y por eso están adelantando el cierre del ciclo escolar al 5 de junio. Y lo que dijo ella, que era una propuesta, pues ya se volvió prácticamente un hecho. La desobedeció Mario Delgado, actuó por su cuenta, eso ya se irá viendo. En otros temas, acusa Pedro Ernesto Cruz García presunta negligencia médica por aplicación de medicamentos a su madre, Marta García Guillén, de 58 años de edad, que afirma la mantiene internada grave en el Hospital General número 6 del Seguro Social.
4: En la Plaza de Armas de Tampico fue denunciada una presunta negligencia médica en el Hospital General número 6 del Instituto Mexicano del Seguro Social en Ciudad Madero, situación que mantiene en estado grave una mujer de 58 años de edad. Pedro Ernesto Cruz García acudió a la zona centro de Tampico para denunciar públicamente que su madre, Marta García Guillén, fue internada el pasado 2 de mayo a causa de un desorden electrolítico y posteriormente presentó complicaciones luego de que presuntamente le fue suministrado un medicamento sin la autorización de la familia.
9: Le pregunto a la doctora, me contesta de una manera
10: y no me quiere decir el por qué le metió ese medicamento, el por qué está así y ahorita está grave. ¿A cuántas personas no les ha sucedido esto? ¿Cuántas personas les dicen, les dan un estudio, les aplican otro medicamento y perecen los familiares de la ciudadanía, de las personas que van a atenderse? Se supone que el gobierno les da un presupuesto a cada una de esas instituciones para recibir un trato de esa manera. No se me hace, no me han dado respuesta alguna, no. La doctora se portó muy grosera, muy prepotente.
11: Así es, una negligencia médica totalmente porque no me avisaron.
12: El denunciante explicó que además de cuidar a su madre, debe de trabajar para solventar gastos como alimentos y pañales. Durante un momento en que ella permaneció sola en el hospital, presuntamente, le aplicaron un medicamento que agravó su estado de salud. Cruz García aseguró que desde el ingreso de su madre al Hospital General número 6, comenzó una serie de deficiencias y malos tratos por parte del personal médico y administrativo.
11: No me dejaron pasar una cama, estuvimos 3 días sin cama, parados, sentados, nomás desmayándose. Hasta apenas hace poquito le pasaron la cama y todo iba bien hasta el día de ayer.
10: No me avisaron, no me dijeron que le iban a poner. Ahorita mi mamá está grave.
11: Todos se portaron muy groseramente. Incluso los guardias, vi cómo se estaban sacando otras personas donde lo mismo grabando, alzando la voz,
10: porque pues nadie habla, nadie dice nada.
12: El afectado señaló que incluso fue tratado de manera inadecuada por personal de seguridad del Seguro Social. Adelantó, procederá legalmente para exigir responsabilidades.
11: Llegar hasta las últimas consecuencias porque mi madre entró bien, entró viva. Llegar hasta las últimas consecuencias porque no se vale. Y pido el apoyo de toda la ciudadanía. Si esto conecta con ustedes, apóyenme una oración. Primeramente una oración para mi madre.
12: Pedro Ernesto Cruz García indicó, pese a tratarse de un servicio médico al que aportan los trabajadores, persiste una presunta falta de sensibilidad y atención adecuada hacia la derechohabiencia. Para Noticias MBS, Cintia Gallardo Guerrero.
2: Vamos con comentarios del público.
13: Buenas noches, licenciado Lubín, su servidor, Rolando González. Por ahí, a ver si nos puede hacer el favor de decirle por ahí a Servicios Públicos si por favor mandan el camión de la basura en una semana, que no pasa aquí en las Haciendas 1 de aquí de Altamira, Tamaulipas. Aquí lo que es en la calle Granada no ha pasado el camión de la basura, licenciado. Saludos a usted y a todo su auditorio. Gracias.
14: Buenas tardes, licenciado Jiménez. Aquí reportándome respecto a las carencias que tiene ahí la clínica 77, número 6 del Boulevard López Mateos en Ciudad Madero. No comprendo todo esa falta de material ahí. Está muy mal. Desde el director hasta las altas esferas de todos, desde el gobierno para abajo, hasta el director. Ellos tienen de tener, no sé, puras fallas muy terribles para la gente que llega allí delicada y no hay la atención, porque no hay medicina ni gasas ni nada para poder darle una buena atención a toda la gente que depende de ese servicio ahí en el Seguro Social. Su servidor Francisco Javier García, de acá de la colonia San Gerardo de aquí en Tampico.
2: En más comentarios del público, Arturo García, refiriéndose al tema del cierre sorpresivo del ciclo escolar el 5 de junio, dice: se imagina los que ya habían rentado salones para graduaciones, creo debieron solo suspender cuando jugara México, dice Arturo García. En otros comentarios, Francisco Martínez: ¿por qué no le recortan el sueldo a los maestros ese mes? Van a ver que van a querer dar clases en línea, ellos no pierden, ellos siguen ganando y descansando más tiempo, 2 meses, van a ver que esas clases en línea van a querer darlas. Sabemos que muchas escuelas tienen clima en los salones, la mayoría, y comprendo que unas escuelas a lo mejor no, pero si hacen ese ajuste, que también les ajusten los sueldos. Pues sí, vaya, insisto, controversia e inquietud que ha generado este anuncio. Ya veremos qué es lo que va pasando. Vamos a mensajes y volvemos.
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0: Jerry González dice en comentarios del público, la suspensión de clases no será un distractor para que dejemos por un lado la acusación de Estados Unidos contra el gobernador de Sinaloa. Cabe mencionar que es un gobernador morenista. Pues no lo sé, podría ser una posibilidad, pero de que está generando una gran inquietud, eso es evidente. Autoridades requieren de denuncias para actuar contra la delincuencia, señaló el secretario del Ayuntamiento de Madero, Héctor Marín. Dijo que con reportes en redes sociales no se puede iniciar una investigación.
1: Luego de que en redes sociales circulara un video donde se observa a un hombre ingresar al patio de una vivienda y llevarse una mecedora en el municipio de Ciudad Madero, el secretario del Ayuntamiento, Héctor Marín Rodríguez, dijo que hasta el momento no existe una denuncia formal ni reporte al 911 relacionado con ese caso. Señaló que tuvo conocimiento del hecho a través de Facebook y destacó que, aunque el incidente no se minimiza, afortunadamente no se trató de un caso con violencia o uso de armas.
2: Recordemos que como utilidades hay protocolos y hay avances. Lo primero que se hace para que se registre una autoridad y para poderlo ver es una llamada al 911. Posterior a ese viene lo que es el reporte de la visita por parte de la Guardia Estatal, como un segundo reporte, una segunda etapa. En una tercera etapa, para un tipo de robo domiciliario, pues tiene que haber una denuncia, pues ante la Fiscalía de Justicia del Estado. Y posteriormente, bueno, una consignación y demás. Entonces, esto fue grabado por una cámara casera. Tengo entendido que no hay una denuncia o no hay ni siquiera un reporte en 911.
1: Explicó que para las autoridades se puede actuar formalmente, pero es necesario seguir el protocolo correspondiente, iniciando con una llamada al 911 para posteriormente la intervención de la Guardia Estatal y, en el caso de robo domiciliario, presentar la denuncia ante la Fiscalía General de Justicia del Estado. Detalló que el video fue captado por una cámara de seguridad doméstica, pero hasta ahora no existe reporte oficial que permita integrar los hechos a las estadísticas de índice delictivo. Mencionó que mantienen un promedio de 4 robos por semana, siendo lo más frecuente lo relacionado con motocicletas, comercios y algunos casos de robo a transeúntes. Indicó que varios de estos delitos ocurren en sectores como Playa Miramar, la Colonia Miramar, así como también la zona de la Heriberto Quijo, donde regularmente se presentan muchas denuncias ciudadanas. Para Noticias MBS, Omar Lara Martínez.
0: En más comentarios del público, Israel Irán, espero que así sea el apellido, nos dice, con respecto a lo del seguro social, lamentablemente todo está de la mano porque no hay medicamentos, porque el gobierno destina una parte solamente al instituto, dos, no hay doctores suficientes, los que atienden ahorita en urgencia son internistas, no son residentes porque el especialista está atendiendo, lo están próximos a cirugía, de hecho nada más hay un gastroenterólogo en todo el hospital y está próximo a jubilarse, esto dado a que las nuevas generaciones de doctores que están por salir o que ya salieron son los que vienen cuando estuvieron estudiando con el COVID, todo en línea, eso hace que no tengan la experiencia necesaria, dice Israel Irán, espero haber comprendido bien el mensaje. Guillermo Hernández dice, la verdad suena ridículo por el calor, eso es remediable con los climas en los salones. Y lo del mundial, más ridículo, los maestros quieren ver tranquilamente los partidos de fútbol. Que la Asociación de Padres de Familia regrese en la parte proporcional del corte del ciclo de las cuotas voluntarias. Ahí van a llorar. Y se refiere a que pues lo proporcional de las cuotas entregadas a las escuelas se regrese por la falta de este mes, ya que van a salir casi 40 días antes. Mejora la percepción ciudadana y Tampico sube en ranking nacional de seguridad.
3: Luego de la estrecha coordinación que existe entre el gobierno municipal y los distintos organismos que integran la Mesa Ciudadana de Seguridad y Justicia, el municipio porteño continúa consolidándose como una de las ciudades con mejor percepción de seguridad en el país. Subrayó la alcaldesa Mónica Villarreal Anaya, quien destacó que de acuerdo con los resultados más recientes de la Encuesta Nacional de Seguridad Pública Urbana, ENSU, publicada por el Instituto Nacional de Estadística y Geografía, INEGI, Tampico avanzó del 10º al 9º lugar nacional entre las ciudades con mejor percepción de seguridad ciudadana. Estos resultados se dieron a conocer durante una reunión que sostuvo la primera autoridad municipal con el director regional noreste de promoción del INEGI, Yedan Martínez Huasi. Además, se analizaron diversos indicadores relacionados con percepción ciudadana y fortalecimiento institucional en materia de seguridad. Hoy quienes estamos presentes trabajamos todos los días tomando acciones en favor de la paz y la seguridad de la zona sur de nuestro estado. Continuaremos abonando desde cada una de nuestras responsabilidades al fortalecimiento de una región segura como la que hoy reflejan los resultados que conoceremos en esta reunión. La presidenta municipal señaló que estos resultados reflejan el trabajo coordinado que se realiza diariamente entre los tres órdenes de gobierno, así como la participación activa de la sociedad civil organizada y los organismos empresariales en la construcción de entornos más seguros y en paz. Villarreal Anaya resaltó además que a fin de seguir abonando a la construcción de paz y seguridad, el municipio lleva a cabo el proceso de ampliación del programa de videovigilancia. Subrayó que con recursos federales del Fondo para el Fortalecimiento Municipal Fortamún se instalarán dispositivos de vigilancia en hoteles y centros de hospedaje adheridos a la Asociación de Hoteles del Sur de Tamaulipas. Estos avances son resultado de la suma de esfuerzos entre los tres órdenes de gobierno, los organismos ciudadanos y la sociedad en general, de la coordinación permanente y de la voluntad de seguir construyendo un Tampico seguro, ordenado y con mejores condiciones para el bienestar de todas y todos. Vamos a continuar fortaleciendo las acciones que nos permitan conservar la confianza de la ciudadanía y consolidar a nuestra ciudad como una de las más seguras del país. En la reunión se contó con la presencia del alcalde de Ciudad Madero, Erasmo González Robledo, Diana Tejeda Márquez, secretaria técnica regional de la Secretaría de Gobernación, la representante del INEGI Tampico, Consuelo Wilson Rosas, Héctor Leonardo Galán Salazar, subdirector estatal en Tamaulipas de Informática y Promoción, entre otras autoridades municipales. Para Noticias MBS, Cintia Gallardo Guerrero.
0: Más comentarios del público.
4: Buenas noches, licenciado Lubín Jiménez. Carlos Méndez, servidor. Una pregunta, a ver si usted me la podría contestar. Con respecto al tema del recorte del ciclo escolar, a los padres que ya pagamos el ciclo escolar completo, ahora con estas nuevas ocurrencias se nos va a reembolsar, porque se pagó por todo un ciclo escolar completo, no por medio ciclo. Esa es mi pregunta. ¿Nos van a reembolsar a los padres los que pagamos por todo el ciclo escolar completo y ahora resulta que lo van a recortar? Esa es mi pregunta. Buenas noches.
0: Esta pregunta que está planteando es la que va a generar más controversia. La lógica nos diría que sí, que tiene que haber un reembolso, pero no conocemos todavía las reacciones de cada una de las instituciones educativas, sobre todo las particulares, en este tenor. Se supone que si el ciclo no se cumple completo, pues habrá que regresar el proporcional. Aquí es donde van a venir muchas dificultades. No le podría responder cuál va a ser la postura de cada institución. Inclusive en algunas públicas que también cobran cuotas, pues lo lógico sería que regresaran el proporcional. Aquí es donde, y permítame una expresión muy popular y muy coloquial, pues se van a parar de juntas muchos padres de familia, maestros, directivos. Vamos a ver cómo lo van a resolver. Y esto obviamente, pues quizás no lo pensó detenidamente la autoridad en la materia a nivel federal, entiéndase el secretario de Educación, porque las consecuencias van a ser muchas, además de estas que usted atinadamente menciona. En otros temas, Altamira tendrá estación de monitoreo ambiental. Buscan medir la calidad del aire en tiempo real.
5: Altamira contará con una estación de monitoreo ambiental como parte del nuevo sistema de medición de calidad del aire que será instalado en distintos municipios de Tamaulipas, expresó el secretario de Desarrollo Urbano y Medio Ambiente en el estado, Karl Heinz Becker Hernández. Señaló que actualmente se encuentra en proceso de instalar 20 estaciones de monitoreo ambiental en la entidad, las cuales permitirán consultar información en tiempo real a través de un portal digital. Explicó que estos equipos no solo medirán la calidad del aire, sino que también ofrecerán datos meteorológicos para generar diagnósticos ambientales y fortalecer las políticas públicas relacionadas con el cuidado del medio ambiente.
6: Pudiendo ver en un portal donde van a poder, aparte de estar viendo cuestiones meteorológicas, son unas que instaló la Secretaría de Recursos Hidráulicos, no debe de tardar para que ya puedan estar viendo en tiempo real los monitoreos. Obviamente estos monitoreos, una vez que se activen estas estaciones, nosotros nos ocupamos un periodo de tiempo para poder tener una curva y poder generar un diagnóstico para tener modificaciones en políticas públicas en los diferentes municipios a lo largo del estado. Y el punto, te debo el punto donde va a estar, lo tengo que ver con recursos hidráulicos, pero Altamira sí va a tener.
7: ¿Cuántos equipos van a ser para todo el estado?
6: Van a ser 20 en el estado.
5: Indicó que dos de las estaciones estarán ubicadas en la zona sur de Tamaulipas y una más en el tramo cercano a Aldama. Aunque todavía no se define el punto exacto donde será colocada la estación en el sur del estado, confirmó que Altamira será uno de los municipios beneficiados. Reconoció que anteriormente no existían mediciones permanentes sobre la calidad del aire en Tamaulipas, por lo que la instalación de estos equipos representa un avance en materia ambiental. Para Noticias MBS, Sandra Sosa.
0: Alejandro Martínez nos envía una imagen, una especie de meme con un mensaje. Hay una palabra que no puedo pronunciar al aire. Voy a tratar de utilizar un símil. Es una tontería, pero la palabra es MMD. Que la SEP adelante las vacaciones. En mis tiempos veíamos los partidos en el salón de clases y sin clima. Pues esa podría ser la alternativa extrema. Permitir que se vean los partidos, si toquen horario de clases, pues un día específico. Pero ya el quitarle un mes al calendario escolar es otro asunto. Hoy arrancó un programa que puede tener enorme impacto si el Ayuntamiento de Tampico y Comapa Sur le ponen el ritmo necesario. Esta puede ser una muy importante y buena noticia para la ciudad. Empezaron un programa que se llama Tampico Bacheando, Cuidamos tu Camino. En Bacheando utilizaron la V, que pues ortográficamente no va, pero quizás lo hicieron por tema de eslogan. No importa que lo escriban mal, mientras lo hagan bien, y eso va a ser lo importante. Es una estrategia conjunta para abatir el rezago histórico de bacheo derivado de fallas en el pavimento, pero también de las reparaciones en la red hidrosanitaria, de fugas, de socavones, etc. El evento o el acto de arranque lo encabezaron la presidenta municipal, Mónica Villarreal, y el gerente general de Comapa, Francisco José González Casanova. ¿Dónde está lo importante de este programa que esperamos tenga el ritmo necesario? Si se lo inyectan, esto va a funcionar bien. El programa va a atender 300 colonias y van a tratar de reparar 1,200 baches, lo que sería equivalente a 13,500 metros cuadrados de pavimentación nueva, ya que los arreglen. Van a iniciar en las colonias Morelos y Natividad Garza Leal. Aquí vienen datos importantes de la justificación de hacer este programa. Desde el 1 de enero del 2023 se han registrado 516 socavones. Esta situación la calificó el gerente de Comapa como el peor colapso de la historia de la red hidrosanitaria en los 70 años de existencia de Comapa. Ya se explicó que tuvo que ver la crisis hídrica, después las inundaciones, la erosión, la antigüedad de las tuberías, etcétera, etcétera, etcétera. Por eso implementó un programa con apoyo del gobierno del estado y la coordinación de Ayuntamiento y Comapa para reparar socavones. Tienen un avance del 82%. ¿Qué quiere decir esto? Que cuando realmente se ponen las pilas, esto funciona. y por eso el programa que anunciaron puede funcionar muy bien mientras mantengan el ritmo. Se dio a conocer que en 2023 se pavimentaron 8.126 metros cuadrados, en el 24, 12.300 metros cuadrados, en el 25, 26.696 metros cuadrados, y este año se han pavimentado 13.500 metros cuadrados. Ahí la llevan, reiteramos, quiere decir que puede funcionar mientras no pierdan el ritmo. El rumbo está marcado, hay que seguirle el ritmo. Se estableció tras un diagnóstico integral que había un rezago acumulado de casi una década en reportes ciudadanos que tienen que ver con temas de bacheo y pavimentación. Esperemos, por el bien de Tampico, que esto vaya derecha a la flecha.

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4: Algunos jugadores ocupan la cima de más partidos jugados en la historia de los mundiales. Lionel Messi, el argentino que ha llegado a dos finales, tiene 26 partidos, rompiendo el récord que ocupaba el alemán Lothar Matthäus con 25 partidos oficiales. El tercer lugar lo ocupa otro alemán, Miroslav Klose, con 24. Además tiene el récord de meter gol en todos los mundiales en los que jugó, 2002, 2006, 2010 y 2014, donde resultó campeón. Yo soy David Feitelson. 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
5: Vamos con más comentarios del público.
6: Buenas noches, licenciado Lobín, Francisco Villalobos. Me extraña porque este gobierno son los reyes de las encuestas, pero nada más cuando les conviene. ¿Cómo no hacen una encuesta ahorita de eso de que más de 35 días de vacaciones extra? O sea, de por sí nuestros hijos están bien atrasados y lo que tú quieras. 3 meses, imagínate, 3 meses que van a andar los chamacos sin ir a la escuela. Va a ser un atraso gigantesco, la verdad. Y todo porque el calor. Qué falso se escucha eso. Pero bueno, todo sea por el mundial. Y cueste lo que cueste. El mundial solo va a ser en 3 ciudades de México. En el DF, en Guadalajara y en Monterrey. ¿Qué culpa tiene todo el país?
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5: Gracias al público. Jerry González dice, ni cuando tuvimos la crisis hídrica y que estaban los solazos y los calorones se suspendieron las clases, ni en ese tiempo suspendieron las clases, dice Jerry González. Para los que quieren filtrar, me refiero al área de educación, quieren filtrar el tema del calor como una causa. Pero bueno, es viernes de la colaboración editorial Un Camino al Bienestar con Carlos Domínguez, vamos con él.
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7: Hoy quiero hablarte de una fuerza silenciosa, pero profunda.

0: profundamente transformadora, la gratitud. Vivimos en una cultura que nos entrena para ver lo que falta, lo que no tenemos, lo que no ha llegado, pero pocas veces nos detenemos a observar lo que sí está. La gratitud no es solo decir gracias, es una forma de ver la vida. Es cambiar el enfoque. Cuando agradeces, tu mente deja de vivir en la carencia y empieza a reconocer la abundancia que ya existe en tu vida. Y eso tiene un impacto real. Cambia tu estado emocional. Cambia tu manera de reaccionar. Cambia incluso la forma en que te relacionas con los demás. No puedes estar agradecido y resentido al mismo tiempo. No puedes vivir en gratitud y en queja constante. Por eso, la gratitud es poderosa, porque te saca de la queja y te conecta con lo esencial. Hoy te invito a hacer algo simple. Haz una pausa. Mira tu vida y encuentra algo, aunque sea pequeño, por lo cual agradecer. Porque cuando cambias la forma en que miras tu mundo, empieza a cambiar la forma en que vives en él. Luz y paz.
1: Gracias a Carlos Domínguez. Refuerzan vigilancia sanitaria en puertos y aeropuertos de Tamaulipas ante casos de antivirus en un crucero.
2: Aunque hasta el momento no existe ninguna alerta sanitaria por hantavirus en Tamaulipas ni en el resto del país, la Secretaría de Salud mantiene vigilancia epidemiológica en puntos estratégicos como aeropuertos y zonas portuarias ante la llegada de viajeros procedentes del extranjero, expresó Carlos Arturo Juárez del Ángel, titular del Distrito de Salud para el Bienestar número 12. Detalló que históricamente en México no se han registrado casos de hantavirus, sin embargo, el reciente brote detectado en un crucero que zarpó desde Cabo Verde en África con destino a Tenerife en Islas Canarias encendió el monitoreo preventivo. De acuerdo con los reportes internacionales, en dicha embarcación se confirmaron 5 casos, además de 3 sospechosos y 3 personas fallecidas relacionadas con esta enfermedad.
3: No hay un riesgo potencial de que nos llegue a nuestra zona. Sin embargo, ya tenemos reuniones y coordinación con el área de sanidad internacional, la cual se encuentra en puertos y aeropuertos, vigilantes de todas estas personas que pudieran llegar con algún síntoma o ser sospechosos a hantavirus, ¿no? Y también estamos teniendo reunión con Senacica, Salud Animal, CPA, para coordinar todos estos esfuerzos de limitar el daño ante posibles casos. De nuestra parte, de la parte de la Secretaría de Salud, pues tenemos vasta experiencia por el coronavirus con equipos de protección personal para el personal y hasta el momento no se ha emitido alguna emergencia o alguna alerta epidemiológica como tal.
2: Juárez del Ángel indicó que aunque por ahora no representa un riesgo sanitario para la entidad, no se descuidará la vigilancia epidemiológica para detectar oportunamente cualquier situación sospechosa. Explicó que el hantavirus generalmente se transmite entre animales, principalmente roedores, aunque existen alrededor de 50 cepas distintas. La más peligrosa para los humanos es la cepa andina debido a que puede contagiarse de persona a persona. Entre los síntomas destacan fiebre alta, dificultad respiratoria y neumonía. En casos graves, la enfermedad puede provocar complicaciones renales, hepáticas y cardíacas que podrían derivar en la muerte si no se atiende de manera oportuna.
3: Afecta principalmente las vías respiratorias, por ahí es la puerta de entrada, ¿verdad? Y quien transmite estas variantes de virus son las ratas, ¿verdad? Regularmente se transmite entre ratas y difícilmente migra hacia el ser humano. Solamente hay algunas cepas, son más de 50 cepas del antivirus, unas cepas que es la cepa andina, la que puede transmitirse de humano a humano.
2: Para Noticias MBS, Sandra Sosa.
1: Más comentarios del público.
4: Buenas noches, licenciado Luis. Moisés Sánchez González, sus órdenes. Oiga, licenciado, una pregunta. A mi hija le están cobrando los 3 meses el servicio escolar, que son 2,000 pesos, y nunca le informaron que tenía que pagarlo cuando ella contrató. con quién puedo ir para que me asesoren en este aspecto. Gracias. Perdón, licenciado, me refiero al transporte escolar. Transporte escolar.
1: No entendí muy bien el tema. Alguien le solicitó el pago y no se dio el servicio. No comprendí del todo, entonces no podría tener una respuesta certera. Si pudiera reenviarnos una explicación más concreta antes de que termine el noticiario, lo agradeceríamos muchísimo. Hasta 55 solicitudes mensuales de información son recibidas en la Secretaría Ejecutiva del Sistema Estatal Anticorrupción.
5: Ciudad Madero se consolida como un referente estatal en materia de transparencia y participación ciudadana al fomentar el acceso abierto a la información pública y promover que cualquier ciudadano pueda acercarse a las unidades de transparencia para conocer detalles sobre lo que es el manejo de los recursos públicos. Félix Luis Velasco Arévalo, secretario técnico de la Secretaría Ejecutiva del Sistema Estatal Anticorrupción, explicó que entre las principales solicitudes de información se reciben temas relacionados principalmente a lo que son los salarios, también materia de obra pública. Y otro de estos rubros es la seguridad pública.
6: Más o menos como alrededor de 50 solicitudes, entre 40 y 50 solicitudes de todos los municipios y también de algunas dependencias generalmente. Fue una muy buena sinergia con el municipio a través de la maestra Marichuy. Hacemos o tratamos de hacer un puente de manera transparente para darle participación a todos, ¿no? Por eso es lo que yo les decía. En la página de la Secretaría se han abierto vacantes para que todos puedan participar y sea un concurso transparente y abierto.
5: Indicó que en municipios como Victoria existen solicitudes específicas relacionadas con los nuevos peritos de tránsito, principalmente para conocer cuánto perciben salarialmente y así evitar prácticas de corrupción como las llamadas mordidas. Velasco Arévalo detalló que las respuestas a las solicitudes deben emitirse en un plazo máximo de 3 meses, conforme al artículo 8 constitucional, pero aseguró que normalmente se atienden de manera expedita en un periodo no mayor a 15 días. Destacó que colectivos de asociaciones civiles también participan activamente solicitando información pública relacionada con transparencia y con la rendición de cuentas. Reconoció que hasta el momento no se han aplicado sanciones formales contra municipios por incumplir los plazos de respuesta, pero sí se han realizado llamados de atención por algunos detalles que se han detectado, principalmente relacionados precisamente al tiempo de respuesta. Para Noticias MBS, Omar Lara Martínez.
1: Comapa Sur reporta 82% de avance en reparación de socavones.
7: La Comisión Municipal de Agua Potable del Alcantarillado Sur enfrenta la peor crisis de socavones en la historia del sur de Tamaulipas, al contabilizar 516 colapsos en la red hidrosanitaria, informó hoy el gerente general del organismo, Francisco José González Casanova. El funcionario señaló que actualmente existe un avance de 82% en las labores de reparación gracias al apoyo del gobierno de Tamaulipas y a la coordinación con el ayuntamiento de Tampico.
8: El día de hoy estamos viviendo la peor crisis de socavones en la historia del sur de Tamaulipas. El día de hoy cumplimos nuestro socavón número 516. Gracias al apoyo del señor gobernador, a la excelente coordinación que tenemos con la alcaldesa de Tampico, la licenciada Mónica Villarreal, tenemos un avance, y nos da muchísimo orgullo decirlo, un 82% de este avance de esta crisis de socavones, y seguimos atendiendo. Al día de hoy tenemos 55 socavones en lo que va del año de este 2026, lo que nos permite proyectar en una campana de house 231 socavones para final de año.
7: González Casanova afirmó que la falta de mantenimiento en la infraestructura sanitaria durante décadas provocó el deterioro de las líneas de drenaje, principalmente las construidas con concreto.
8: ¿Por qué están colapsando las líneas? Las líneas están colapsando porque nunca se les dio mantenimiento, porque se robaban el dinero, porque facturaban pero no hacían la obra. ¿En dónde tenemos el 97% del colapso de estas líneas de drenaje que están generando los socavones? En las líneas de concreto. Hace 50 años no sabían que el concreto, que el metano del drenaje se carcome el concreto.
7: El titular de Comapa Sur indicó la atención a los socavones se realiza de manera coordinada con las autoridades municipales por razones de seguridad y de salubridad. Además, las finanzas sanas han permitido invertir en la modernización de la infraestructura.
8: ¿Cómo es que estamos haciendo para atender toda esta inversión que ya suman cientos de millones de pesos en lo que va de estos tres años con transparencia financiera?
7: Finalmente informó, en 2023 el organismo pavimentó 8.126 metros cuadrados, en 2024 12.330 metros cuadrados. Durante 2025 se alcanzaron 26.696 metros cuadrados y en lo que va de este 2026 suman ya 13.500 metros cuadrados rehabilitados. Para Noticias MBS, Cintia Gallardo Guerrero.
1: Ya para finalizar, comentarios del público. Javier Humberto López Mendoza nos envió una fotografía y nos dice: patrulla de tránsito de Tampico sin luces al frente, circulando en estos momentos por Avenida de la Industria en Altamira. Patrulla de tránsito de Tampico, circulando por Avenida de la Industria Altamira, sin luces enfrente. Mi pregunta es si también a esas horas van al taller. Eso en relación por una justificación que dio ayer el titular de tránsito sobre una moto de Tampico, tránsito circulando en la Avenida de la Industria. Lo vamos a investigar. Gracias por el comentario. Hasta aquí las noticias en MBS. Tenga buen fin de semana. Nos escuchamos el lunes.
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1: ¿Están listas, chicas?
2: Sí, mi pandita, estamos listas.
1: ¡No las escucho!
2: Sí, mi pandita.

0: ¿Qué onda? ¿Cómo estamos, chiquiringuillos, chiquiringuillas? Buenas noches, hoy es viernes. Saludos para toda la gente de los Estados Unidos por Claro Radio y a los que nos acompañan por La Mejor FM. Quédate conmigo en este weekend, nos la pasaremos bien chubidubis. ¿Quieres tu bromita? Entra al pandasambrano.com, ahí está toda la información. Arranco con Daniel. Hola, Dani, buenas noches, ¿cómo estás?
1: Aquí, descansando un rato.
0: Descansando, qué rico. ¿Solito o acompañado, Daniel?
1: Solito, ya llega mi entretenimiento.
0: ¿De dónde llega tu o va tu entretenimiento? ¿Cómo está el asunto?
1: Desde Sinaloa, desde Hermosillo, más bien.
0: ¿Quién? ¿Tu novia, tu esposa o qué onda?
1: Ya va a ser mi pareja.
0: O sea, de Hermosillo viaja acá a la Ciudad de México, ya sí, para quedarse de cobijita.
1: Sí.
0: Ándale, papá, ¿y hace cuánto tiempo la conoces a la morra?
1: No, ya tengo casi un año, 2 años de conocerla.
0: 2 años, pero si se han visto, si se han tratado.
1: Sí, de hecho yo fui allá a Hermosillo hace como 3 meses más o menos.
0: Órale, ¿y viaja por avión o por camión?
1: Por avión.
0: Por avión, está bien. ¿Y tú le pagaste el boleto o ella se lo pagó solita?
1: No, ella tiene que pagar ese gasto.
0: Como debe de ser, mi rey, quiere dormir calientita, pues que le cueste, ¿no? Quiere cobijita, pues oye, platícame, ¿y qué bromita? ¿Es para ella la broma?
1: Sí, Minerva.
0: ¿Cómo se llama? Minerva, ok. ¿Y qué bromita para Minerva, Daniel?
1: Pues le voy a decir que se hagan pasar por mi papá de que estoy casado.
0: Ah, caray, ¿que eres casado? ¿Qué edad tienes, Daniel?
1: Yo tengo 29 años.
0: ¿Y ella qué edad tiene?
1: Ella tiene 40.
0: ¡Ah, caray! ¡Órale! Pues sí está un poquito
1: mejor. Es que gallina vieja hace buen caldo.
0: Oye, ¿cómo se conocieron? ¿Cómo la conociste, Minerva?
1: Ah, pues por parte de la chamba.
0: Por parte del trabajo, ok. ¿Y qué, trabajan en la misma empresa y así es como se empezaron a tratar?
1: No, yo trabajaba por parte del gobierno.
0: Ok, ¿y luego?
1: Y ahí la conocí en un hospital que ella trabajaba allá.
0: Ok, en un hospitalito y se conocieron, la viste y dijiste, ¡ay, mira, no más esta cosa! Oye, ¿y Minerva conoce a tu familia o no?
1: No.
0: No, ¿y quieres que yo me haga pasar por tu papá?
1: Sí.
0: ¿Con el mismo nombre?
1: Sí.
0: Ok, entonces voy a ser Daniel. Oye, ¿y qué? ¿Dónde van a vivir o qué onda?
1: Ella tiene una casa acá.
0: Ah, ok. ¿Ella es chilanga entonces?
1: No, ella compró, una vez que vino para acá con su familia. Ajá. Compró ella acá y ya pues se quedó sola en la casa ahorita.
0: No, pues nada, güey, pues ya está con casa y todo, pues dice tarú, ¿no?
1: Ya no.
0: Oye, ¿y tiene hijos Minerva o no tiene hijos?
1: Dos hijos.
0: Ok, ¿qué edades tienen sus hijos?
1: Una 13 y el otro 18.
0: 13 y 18. ¿Llega con los hijos o llega solita?
1: Sola.
0: Bueno, entonces yo voy a ser Daniel, tu papá, y le voy a decir que no es bienvenida, que te deje, que está muy vieja. ¿Por dónde quieres que me vaya, Dani?
1: Pues sí, por esa parte.
0: Ok, ¿a qué me dedico yo?
1: Servidor público.
0: Ok, ¿vamos a estar juntos tú y yo, yo solito, qué onda?
1: Sí, vamos a estar juntos. Vamos,
0: okay.
1: Recio.
0: ¡Listo! ¡Nos largamos! ¡Las bromas en el Panda Show!
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0: ¿Qué te parece que tú empieces? ¿La saludas?
1: Sí.
0: Y dices, oye, pues mi papá quiere hablar contigo.
9: Bueno.
1: Bueno, hola, amor, ¿cómo estás?
9: Bien.
1: Ya, estoy hablando aquí del teléfono de mi papá.
9: ¿De qué?
1: De mi papá.
9: ¿Y eso?
1: ¿Qué?
9: Pues necesitas el teléfono para que le den servicio.
1: Sí.
9: Bueno,
1: sí, ya está marcando el teléfono de mi papá. ¿Cómo ves? Oye, mi papá quiere platicar contigo.
9: ¿Qué?
1: Mi papá quiere platicar contigo.
10: ¿Ya te contestó? A ver, comunícamela.
1: Pásame.
10: Comunícame. Bueno.
9: Bueno.
10: Habla el señor Daniel, papá de Daniel. Habla Minerva.
9: Buenas. Sí.
10: ¿Qué tal? Buenas.
9: Buenas.
10: ¿Tiene algunos minutitos para que podamos platicar?
9: Sí.
10: Qué bueno. Mire, me gustaría decir
9: ya,
10: mucho,
9: no,
10: mucho gusto. Pero... ¿está ocupada o qué?
9: No.
10: Ah, es que escucho voces ahí.
9: Mi hija, que ya no me habló.
5: Sí, ¿sí? Tiene una de 13 años, ¿no? Y un joven de 18.
6: De 12 años también. Ah. 11 va para 12. ¡11! Y el niño, estoy platicando así por conversación propia. Y un niño de 18 años.
5: Y un niño de 18. Bueno, mire, se trata de lo siguiente. Lo que pasa que mi hijo ha estado platicando conmigo y tengo entendido que usted se dispone a viajar a la Ciudad de México para radicar acá. Yo quería platicar con usted para hacerle, pues, prácticamente una observación de conciencia, ¿no? Ajá. Mi hijo es mucho menor que usted. Él todavía ni llega a los 30 años. Usted ya es cuarentona. Bien, me acaba de confirmar, pues, que tiene ahí un par de bastardos. Y no me gustaría que mi hijo, pues, fungiera un papel que no le corresponde, ¿verdad? Tener que tratar con una señorita de 12 años en plena adolescencia, un puberto de 18. Yo no sé los planes que usted tenga para con sus hijos, pero creo que tiene una responsabilidad bastante grande que mi hijo no tiene que adoptar y no tiene que absorber. He estado entrando ahí a la reflexión con él porque, independientemente de todo, también él acá ha tenido, pues, no una relación, sino varias relaciones. Incluso él se casó en el año 2014, no sé si usted sepa. No se ha divorciado de esa mujer, se separó. De repente ya andan con que se juntan, se separan, dimes y diretes, están juntitos, duermen juntos, luego se separan. Y bueno, cuando me platicó de que, bueno, papá, lo que pasa es que Minerva, la mujer del norte de Hermosillo, se viene a radicar para acá, que viene una casa, vamos a ser en familia, le dije, a ver, Daniel, ¿cómo están las cuestiones, no? Porque creo que es un compromiso y esto no es un juego. Entonces, yo estoy acercándome a usted, pues, primero para que me diga cuáles son sus intenciones para con mi hijo.
6: No, pues, es como él me dijo, una relación seria, de respeto mutuamente. Yo le dije que no era necesario que se hiciera cargo de mis hijos, que yo puedo trabajar, yo puedo ver por ellos.
5: ¿Y usted piensa traérselos para acá?
6: De hecho, no.
5: No.
6: Nada más mi hija.
5: A ver, no entiendo, ¿sí o no? ¿O solamente uno?
6: Nada más la niña.
5: La
6: mi
5: niña.
6: Hijo no se va.
5: ¿Y sí. qué papel tiene que jugar mi hijo con su hija?
6: Pues ninguno.
5: ¿Ninguno?
6: Más que el de ayudarme a educarla un poco. Pero como padre, como él dice, no voy a ser su papá, voy a ser uno de sus mejores amigos.
5: ¿Y usted cree que mi hijo tiene esa responsabilidad de tener que entrar a educar o apoyar a una chica que no es su hija? ¿Usted cree que eso es correcto? Digo, respóndame, creo que estamos hablando entre gente adulta. Yo tengo 57 años, ¿sí? Uh-huh. Y yo también tengo hijos y he tenido experiencia. Creo que usted y yo podemos entendernos más porque sabemos más por viejos que por diablos, ¿no?
6: No.
5: Y aparte usted, pues, ya una cuarentona, ya una mujer vivida, ya una mujer corrida, pues, ¿qué le puede ofrecer a mi hijo? O sea, ¿qué le puede ofrecer? ¿Qué es lo que va a pasar más adelante? Cuando usted se ponga más vieja, más flácida, más vieja, ¿lo que va a pasar? ¿Qué es lo que pasa? Que Daniel la va a abandonar. O sea, Daniel también aquí está, por eso le dije, vamos a hablar con él. También mi hijo es un picaflor, ¿sí? O sea, porque eso lo trae de herencia. Yo también he cometido varios errores, he tenido hijos fuera de matrimonio, por eso le he dicho, Daniel, no repitas lo mismo que hizo tu padre. Entonces yo sí quiero pedirle de la manera más atenta, yo no soy quien para prohibirle que se venga a la Ciudad de México, porque usted es una persona ya adulta, ¿sí? Que usted puede tomar sus propias decisiones. Lo que sí yo quiero pedirle es que esta cosita ridícula de estar jugando a la casita y al amor y con un joven que ni siquiera cumple los 30 años, donde usted ya es una gallinota, pues por favor, vamos a quitarnos de esos romanticismos, hable aquí con mi hijo y rompan esa relación absurda.
11: ¡Oh, Dios!
5: No lleva ningún caminito, ¿sí? Uh-huh. A ningún camino. Y la verdad es que yo sí estoy en contra de que mi hijo tenga que compartir y tener ahí, educar a alguien que no le corresponde. ¿Estás escuchando, Daniel? Por eso es que precisamente yo le estoy llamando a usted, porque sí necesito que me arregle esto. Si usted es una persona madura y consciente, entonces usted tiene que poner las cosas en su lugar.
1: Sí, papá.
5: A ver, necesito que hables con la muchacha y por favor, lo que te dije, a la fregada todo.
1: ¿Qué pasó?
6: Se le hace una relación muy absurda cuando tú me has dicho que tú tienes 30 años, ¿ves? Y me dices que tienes menos.
1: Pues sí, amor, de todas formas, una confusión mal dicha, ¿no?
6: No mal dicha. Más de ti, que no me hayas dicho bien las cosas.
1: Y ahora, ¿qué es lo que quieres que hagamos y qué vamos a hacer? Mi papá está bien enojado.
0: Y tienes que ser honesto en lo que yo te dije cuando te pregunté qué sentimientos tenías para esta mujer que me dijiste.
1: Sí, papá, yo lo sé.
0: Pues entonces, compórtate como un adulto, carajo.
1: Sí, papá, yo lo sé.
0: Arréglame esto, pero así. Y yo no quiero que venga acá, y menos a la casa.
1: Amor, ¿qué hacemos?
6: No, pues sabrás.
1: No, pues es que no,
6: nada más. Yo pensé que eres totalmente diferente y totalmente honesta cuando tú me decías las cosas.
1: Pues sí, pero la situación es que ya explotó la bomba.
6: Yo te dije, ya hablé con ellos, ya les dije, están de su mamá que está de acuerdo, pero no está de acuerdo. Yo no los miraba así.
1: Por eso te estoy diciendo, o sea, ya ahorita ya explotó la bomba, o sea, ¿qué vamos a hacer? Soluciones.
6: ¿Solución?
1: Pues sí.
6: ¿Qué solución puedo darte? Cuando me sacaste de trabajar, cuando ya renuncié. ¿Por qué? Porque creí fielmente en ti. Te sí. Creí suficiente, hombrecito. Cuando tú me dijiste que tú eras esto, que tú eras aquello, yo creí en ti, ciegamente.
1: Quiero ofrecerte una disculpa, mi amor. O sea, no te quiero, nomás me atraes físicamente. Eres atractiva y pues más es un buen caldo, ¿eh?
6: Nada más eso.
1: Ahora, pues yo también necesito aquí divorciarme, pues para que pueda estar bien, porque si no, la familia va a empezarme a estar diciendo que por qué hice eso.
0: Exacto, ¿no? Primero hay que, lo primero, si no quieres nada con Olga, entonces divórciate.
1: Sí, papá, yo lo voy a
0: luego
1: hacer.
0: Luego la estás trayendo y luego, ¿qué dices? No, papá, es que siempre que sí. Hace 15 días la trajiste.
1: Sí, papá, pero pues ya, o sea, yo lo voy a arreglar con ella. Ya le estoy diciendo que pues no, o sea, no. Y ya te he dicho que no la quiero, nomás es para un caldo, nada más. Minerva, entonces, ¿cómo lo hacemos?
6: Pues no, voy a buscar trabajo. Gracias.
1: Pero es que no, o sea, también no te, es que no manches, esto ya se salió de control.
6: Mil gracias por los buenos o malos momentos. Gracias.
1: Mira, yo ya que entré a la
6: marina.
1: Te hablo. Y yo ya voy a entrar a la marina y pues ya voy a conseguir otras, o sea, voy a conseguir otras oportunidades.
6: Sí, vas a tener más oportunidades. Ojalá y que nuestro papá llegue
0: paso
6: a sentar
0: a creer.
6: Cabeza.
0: Esta mujer quiere otro hijo, no se conforma con dos, sino quiere que tú también seas su hijo, pero con derecho, hazme favor.
1: Sí, papá, ya estoy hablando con ella. ¿Qué hacemos, Minerva, entonces?
6: No, todo bien, Daniel, no pasa nada.
1: Pues ahora sí que gracias por tu amor y por tus detalles y por todo lo que hemos platicado y hemos hecho, ¿no?
6: Uh-huh.
1: Y pues ahora sí que te pido mil disculpas y...
6: Sí, darle buena oportunidad de trabajo donde estás, fíjate. Por creer, vale. Por ilusionar, por creer.
1: Pues es que tú quisiste, pues porque tú quisiste, no porque yo te haya obligado.
6: Tú me dijiste, ¿te vale lo que te diga?
1: ¿Eh?
6: Nada, Daniel, yo tengo culpa en todo. Yo soy la culpable.
1: ¿Llevas parte de mí?
6: ¿Eh?
1: Todo lleva parte de mí, ¿no?
6: Yo, por tonta, por crédula, por creer en una persona que es realmente como es tu papá.
1: Pero pues es que también entiende. O sea, nada más era un caldo. O sea, también agarra la onda.
6: Es que pasa un caldo común, lo que hace un poco caldo, a la verdad. Pero uno cree que para eso está nada más.
1: Sí, nada más era un faje. O a ver, ¿qué más querías?
6: Nada.
1: Entonces, ¿qué hacemos?
6: No sabes. Tu familia no me iba a aceptar.
1: ¿Cómo?
6: Yo sabía muy bien que tu familia no iba a aceptar nada de esto.
1: Ahora, o también podemos hacer la otra, de que pues si te quieres venir, te puedes venir, pero pues también podrías vivir con mi exesposa y aquí tú y yo y la mi exesposa.
6: Estás loco tú, ¿sí?
1: ¿Por qué?
6: Porque yo.
1: Pero así como dice la canción, una en el día y la otra en la noche.
6: Ándale, verás, sigue de gracioso, ¿eh?
1: No, o sea, pues es que es la de mi papá, ya está, yo no voy a dejar a ella.
6: Pues claro que no, porque es la mujer, es tu mujer, esa es la persona que tú tienes que dedicarte, no andar de
1: muerte,
6: papá, de esta flor aquí allá.
1: O sea, podemos volver a tener un hijo ahí yo, y pues tú le cambias los pañales al bebé mientras ella me acompaña al sur, pero a ver qué hacemos.
6: Míralo, ya toda madre, que tu chacha, fíjate que no.
1: No, es que lo tomas así como de mi chacha, pues ya no es de mi chacha, simplemente pues es una empleada doméstica.
6: Pues loco, merezco algo mucho mejor que ser un plato de segunda mesa.
1: No. Ah, ¿ya ves? ¿Qué? Entonces, ¿qué hacemos? O sea, tú pones solución a esto, porque esto ya explotó.
6: Pues explotó por culpa, no fue mi culpa, ¿sí?
1: Pues sí.
6: ¿Quién fue el que estuvo con engaños? ¿Quién fue el que estuvo con mentiras?
1: ¿Y quién fue la que creyó?
6: Yo de pelota.
1: ¿Esto es eso, o qué? Nos quedamos cada quien con nuestro golpe, entonces.
6: ¿Ah?
1: Pues nos quedamos cada quien con nuestro golpe.
6: Pues sí, cada quien recibe lo que quiere, ¿no?
1: Pues tú no sé tú lo que querías.
6: Una relación bien, algo serio.
1: Pero te estoy diciendo que yo no puedo porque, o sea, tú pues sí, a lo mejor yo la calabacé por no decirte la verdad, ¿no? Pero
6: exactamente, no hubieras dicho tú realmente la verdad y nada se estuviera pasando.
1: Y a lo mejor,
6: como dices tú, nomás te hubiera quitado las ganas y listo.
5: Daniel, todavía no terminas y arreglas esto. Si era muy sencillo, nada más terminar esta...
1: Es que me está chantajeando, papá.
5: Ay. A ver, bueno.
6: Sí, bueno.
5: Habla el señor Daniel. A ver, ¿en qué me está chantajeando a mi hijo?
6: En ninguna parte, señor. Él me está chantajeando. Que quiere que me vaya para que siga de su chacha. Que siga de su sirviente. Yo, como le dije, soy una persona adulta y yo no pido ser segundo plato.
5: No, pues, ese es lo único que usted podría servir en ser una empleada doméstica, porque la mujer no.
6: Pues claro que no, señor.
5: Él tiene una mujer... Tiene un compromiso y tiene una familia. Paso a creer que una lagartona como usted haya creído,
6: señor,
5: en promesas de amor.
6: Que me diga así.
5: ¿Cómo se le llama a una cuarentona con un chico de 29? ¿Cómo se le llama entonces? Si
6: señor,
5: no es lagartona.
6: Aquí la culpable fue de su hijo. Porque él no fue directo y no fue franco diciendo la verdad.
5: La culpable es usted. Si usted se hubiera comportado como una madre de familia y como una mujer hecha y derecha, usted se hubiera dado a respetar. No me hable así. No me hable así. No. Con un chilango. Oye, me dio pechito. Sí, se ve que...
1: Regolorearon las pompas.
5: Oye, se ve que está bien enamorada de ti. Y ahorita como que cubetada de agua fresca, como diciendo, oye, pues ya me voy, hasta renunció al trabajo, güey.
1: Sí, mamá. Te loco bien gallo.
5: Y es que esto de re, como diciendo, oye, pues ya me voy, hasta renunció al trabajo, güey.
1: Sí, mamá. Te loco bien gallo.
5: Y es que esto de

0: Al principio sí bien respetuosa, pero logramos hacerla reventar. ¿Cómo te gustaría?
1: Siempre me le he bromeado. O sea, ¿sí? Siempre le he bromeado y ahorita de haber dicho, no, pues me están bromeando. Y ya cuando le entraste a la yugular de todo eso.
0: Oye, ¿cómo quieres terminar la bromita? ¿Cómo te gustaría terminarla?
1: No, pues ya de cortarlo, ya decirle, ¿sabes qué? Pues no me queda más que decirte. Pues sí, mejor me quedo acá con pareja.
0: No, espérate, yo propongo una cosa. O sea, sí. Primero reclámale, oye, ¿por qué le insultaste a mi papá?
1: Sí.
0: O sea, si esto fuera verdad y una tercera persona insulta a alguien de tu familia, papá o mamá, creo que a nadie nos gusta.
1: No, sí,
0: entonces,
1: amigo, ¿no?
0: Entra reclamándole así, oye, eso sí no te lo voy a perdonar. Una cosa es que yo haya jugado contigo y otra que insultes a mi papá. Él solamente está protegiendo. O sea, como defendiendo la causa, ¿no? Ya le dices, bueno, yo creo que... Yo inventé el nombre de Olga porque realmente no existe otra mujer. Le dices, Olga definitivamente es más mujer que tú. Y ya buscamos para decirle cómo se oye el Panda Show. ¿Ok? ¡Listo! ¡Nos marcamos! ¡Las bromas en el Panda Show!
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0: Vamos, Dani, vamos. Súbele un poquito el tono, que te escuches.
1: Sí, sí, sí.
0: Así como enojadón, alteradón, de que insultó a tu papá.
7: ¿Y ahora?
1: Óyeme, ¿por qué lo haces a mi papá,
7: Cállate, sí,
1: pero no, a mí no me calles, Minerva,
7: ¿Por qué no? ¿Quién eres tú? No eres nadie, no sé ni dónde vivo ni quién soy. Sin embargo, si pude para sacarte el puro y darte lo poco que yo tenía.
1: Por eso, ¿me vamos a hablar, sí o no? ¿Podemos hablar, sí o no?
7: Di lo que quieres, yo no tengo nada que decir.
1: No, o sea, pero con tu niñería de colgar, ¿no?
7: Yo no voy a estar esperando con una venga y me estoy humillando. No
1: a ver,
7: nadie.
1: No es mi persona, ¿va?
7: Es tu papá, merece respeto. Cuando él da respeto, se da respeto,
1: Daniel. Por eso. Ya te ofrecí disculpas, ¿no?
7: Disculpado, Daniel. Buenos amigos, y se acabó el asunto.
1: Oye, nada más quiero que me digas una cosa.
7: Una venga y me estoy humillando. No
1: a ver,
7: nadie.
1: No es mi persona, ¿va?
7: Es tu papá, merece respeto. Cuando él da respeto, se da respeto, Daniel.
1: Por eso. Ya te ofrecí disculpas, ¿no?
7: Disculpado, Daniel. Buenos amigos, y se acabó el asunto.
1: Oye, nada más quiero que me digas una cosa. Por eso. Ya te ofrecí disculpas, ¿no?
7: Disculpado, Daniel. Buenos amigos, y se acabó el asunto.
1: Oye, nada más quiero que me digas una cosa.

0: Típica macuarra, yo me acostaré con quien sea, para que veas qué se siente.
1: ¡Hola, Erika!
0: Oye, que tú nos escuchas, ¿eh? Y mira, el regalito para que veas cómo te extraña Jesús, que está en Tucson. Dile por qué la bromita, Erika, Jesús.
2: Pues, amor, te dije que el
0: mandé.
2: Lunes, 4 años.

0: Mujer madura, necesito un hijo. ¿Qué? Pero tú, pues sí, cómo no, hidalguense, ¿qué te puedo decir? La típica macuarra.
1: ¿Qué quieres que yo lo haga? Quería vender. Típico.
0: Pero bueno, pues en fin. Oye, entonces cumplen 4 años de relación ustedes.
2: Sí,
1: exacto.
0: Pues qué chido. Pues la verdad que cumplen muchos más. Pues ya ves cómo es, como que si es armas tomar. Yo te doy un consejo, Jesús. Digo, con el respeto. Sí, consíguete una gabacha, compadre. Esa no te conviene. Bendiga, macuarra, ¿no? Te conviene. En fin, pero bueno, díganme en Hidalgo cómo se oye el Panda Show y en Arizona. Y con esto nos vamos en este viernes. Hasta aquí las bromitas del Panda Show por la Mejor FM. Yo regreso el próximo lunes. Buen fin de semana. Adiós.
3: Hasta mañana.

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8: El cepillo dental eléctrico puede ser un aliado para tu higiene bucal. Por eso, el Laboratorio Nacional de Protección al Consumidor analizó 10 modelos distintos. Quédate y conoce el estudio de calidad.
9: ¿Estás pensando en vivir en pareja? Antes de tomar la decisión es importante generar acuerdos. Hoy en Cuida tu Dinero te contamos cómo construir acuerdos financieros en pareja.
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8: El cepillo dental eléctrico es un dispositivo diseñado para realizar movimientos automáticos, rotatorios, oscilantes o sónicos que facilitan la eliminación de los residuos alimenticios y placa bacteriana. Cumple la misma función que un cepillo manual, pero su asistencia mecánica facilita el proceso de cepillado. Su uso constante ayuda a prevenir enfermedades como caries, sensibilidad dental, halitosis, entre otras. Sin embargo, su eficacia también depende de una técnica correcta y del tiempo de cepillado.
9: Están compuestas por un mango que contiene el motor, la batería y los controles de funcionamiento, así como un cabezal con cerdas perpendiculares que facilita la limpieza de zonas de difícil acceso. Algunos modelos cuentan con sensores, temporizadores e indicadores luminosos. Existen distintos tipos de cabezal. Los rotatorios, de forma redonda, giran sobre su propio eje y suelen recomendarse a quienes usan un cepillo eléctrico por primera vez. Los sónicos funcionan.

0: Funcionan mediante vibraciones de alta frecuencia y son adecuados para personas con encías sensibles, implantes y ortodoncia. También existen cabezales infantiles, de menor tamaño y con cerdas más suaves.
1: En cuanto a su alimentación, algunos modelos cuentan con batería recargable integrada, mientras que otros funcionan con pilas intercambiables tipo AA. Ante la amplia oferta disponible en el mercado, el Laboratorio Nacional de Protección al Consumidor analizó 10 cepillos dentales eléctricos, 4 para niñas y niños y 6 para personas adultas. El estudio verificó que la información comercial fuera correcta y que los productos incluyeran instructivo y garantía en español. También se revisaron los acabados, el desgaste de las cerdas tras un uso simulado de 3 meses, la duración de la batería, la retención del cabezal y la temperatura alcanzada durante su uso.
0: ¿Cuáles fueron los resultados? Todos los modelos evaluados presentaron un funcionamiento seguro, ya que sus niveles de calentamiento se encuentran dentro de los límites permitidos, además de calificar excelente en la prueba de acabados. Los modelos que mostraron una excelente retención del cabezal fueron 2 de la marca Oral-B para adultos y 2 modelos infantiles, Oral-B Disney Pixar Cars y Philips Colgate.
1: Los cepillos con menor número de ciclos de cepillado fueron 2 modelos de Oral-B, uno infantil de Marvel Spider-Man y otro para adultos. Sin embargo, ambos cuentan con sistemas de carga rápida. Estos 5 modelos sobresalieron por los ciclos de cepillados que ofrecen con una carga de batería. Los modelos que calificaron excelente en la prueba para medir si sus cerdas se desprenden fueron 2 de la marca Oral-B y 3 de Philips Colgate.
0: Para aprovechar mejor tu cepillo dental eléctrico, toma en cuenta estas recomendaciones. Consulta con tu dentista el tipo de cerdas más adecuado para tu salud bucal. Cambia el cabezal cada 3 meses o antes si notas desgaste, deformación o tuviste alguna enfermedad respiratoria. Enjuaga y seca tu cepillo después de usarlo para evitar que se formen microorganismos que puedan afectar tu salud bucal. Lávate los dientes después de cada comida y sigue una técnica de cepillado adecuada para evitar los residuos.
1: Antes de comprar un cepillo dental eléctrico, considera lo siguiente. Adquiérelos en establecimientos formales. Esto garantiza que el producto haya tenido un manejo higiénico para su venta al público. Considera el costo de los cepillos eléctricos, así como de sus cabezales de repuesto. Compra un paquete de cabezales de repuesto y cámbialo cada 3 meses o antes. Revisa sus características y asegúrate que el cepillo que vayas a adquirir se adecúe a tus necesidades específicas.
0: No olvides que los cepillos dentales eléctricos no deben tirarse a la basura común, sino desecharse por partes. El cabezal debe tirarse en la basura inorgánica no reciclable y el cuerpo del cepillo llevarse a un centro de acopio de residuos eléctricos.
1: Recuerda que también puedes consultar este estudio de calidad en nuestro canal de YouTube, Profeco TV.
2: Vista del consumidor.
0: Si tienes pensado vivir en pareja, toma en cuenta que hacerlo también implica coordinar metas y tomar decisiones económicas en conjunto. Antes de contratar cualquier servicio o asumir un compromiso financiero, es fundamental hablar con honestidad sobre la situación personal de cada uno. Realizar un análisis financiero previo ayuda a evitar confusiones, malos entendidos y conflictos a futuro.
1: Algunas preguntas que pueden ayudarte a evaluar tu situación individual son: ¿cuál es mi ingreso mensual? ¿Qué deudas tengo que liquidar? ¿Cuáles son mis gastos fijos como rentas, servicios o suscripciones? ¿Qué metas personales no estoy dispuesto o dispuesta a negociar? Una vez que reflexiones y tengas claras tus respuestas, es momento de conversar con tu pareja y alinear expectativas. Estas preguntas pueden ayudarles a generar acuerdos de forma responsable y consciente. ¿Qué gastos compartiremos a partir de ahora? ¿Qué metas queremos lograr juntos? ¿Como comprar una casa, un coche, viajar o crear un fondo de ahorro? ¿Cómo vamos a dividir los gastos? ¿Qué compras requieren aviso o acuerdo previo?
0: establecer acuerdos claros previene conflictos y evita la llamada infidelidad financiera, que ocurre cuando alguien oculta deudas, gasta sin avisar o utiliza recursos comunes sin consultarlo. En muchos casos, esto sucede por miedo, vergüenza o falta de comunicación, pero con el tiempo el silencio debilita la confianza y puede generar malentendidos.
1: Existen diversas herramientas financieras que pueden facilitar la vida en común. Pero antes de elegir cualquiera, es importante hacer una pausa y preguntarse con sinceridad si ambos desean participar y bajo qué condiciones. Por ejemplo, en el caso de las cuentas de ahorro mancomunadas, antes de contratarlas conviene preguntarse, ¿tenemos metas claras y compartidas? ¿Ambos podemos aportar de forma constante? Si la respuesta es sí, estas cuentas pueden ser útiles para proyectos conjuntos como vacaciones, fondos de emergencia o gastos del hogar.
0: Existen dos modalidades: la cuenta mancomunada, en la que ambos deben autorizar cada movimiento, y la solidaria, en la que cualquiera puede disponer de dinero con mayor libertad. Elijan la que mejor se ajuste a sus necesidades y lleven un registro claro de cuánto aporta cada quien y en qué se utiliza el dinero.
1: Otra opción es el crédito hipotecario mancomunado, que puede permitirles acceder a un monto mayor para construir patrimonio. Sin embargo, es indispensable evaluar si cuentan con ingresos estables y suficientes a largo plazo, así como revisar cuidadosamente tasas de interés, seguros obligatorios, plazos, penalizaciones y cláusulas de rescisión.
0: En el caso de las tarjetas de crédito con responsabilidad compartida, pueden facilitar la administración de los gastos del hogar, pero es importante recordar que el titular de la cuenta es el único responsable legal del pago total ante la institución financiera. Si están considerando contratar un seguro de vida o de gastos médicos mayores, definan quién será el beneficiario y cómo se pagará.
1: Para dar seguimiento a sus compromisos, es recomendable fijar metas en común a corto plazo. Elaboren un plan sencillo donde se establezca cuánto aporta cada persona y con qué objetivo. Tener objetivos compartidos y un plan de acción claro no solo mejora las finanzas, también fortalece el vínculo en pareja.
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1: Durante los cuartos de final de la Copa del Mundo de 1986, en el partido entre Argentina e Inglaterra, ocurrió uno de los eventos más alucinantes de la historia: la mano de Dios. A unos minutos de la segunda mitad del juego, el legendario futbolista argentino Diego Armando Maradona anotó un gol con la cabeza. Y con su mano izquierda, las cámaras captaron ese momento y también la reacción del futbolista, que miraba de reojo al árbitro y al juez de línea, pero que acabó por relajarse una vez que el gol fue validado. Cuando le cuestionaron a Maradona sobre el gol, este dijo que había anotado un poco con la cabeza y un poco con la mano de Dios. ¿Recuerdas este momento? Yo soy David Feitelson. Vamos México. 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
2: Las 6 en punto. Las 6.

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0: buenos días. Buenos días, querida familia. ¿Cómo están? Les saluda el padre Víctor Emilio, servidor y amigo. El mejor día de tu vida hoy, transmitiendo totalmente en vivo desde la mejor 100.1 FM, aquí nomás. Les saludo con gusto, con mucho aprecio. Que tengan un día sensacional, que tengan un sábado hermoso, fin de semana maravilloso, lleno de Dios. Demos gracias a Dios por la vida. Vivamos con alegría, vivamos con entusiasmo, con muchas ganas. Vamos a servir y vamos a entregarnos a Dios, hombre. Fuerte abrazo a la distancia para todos. Querida audiencia, muchísimas bendiciones para todos. Gracias por estar con nosotros muy tempranito. Donde quiera que nos sintonice, gracias por el favor de su atención. Gracias por su preferencia. Gracias a toda la gente que nos envió un mensajito. Muchas gracias de verdad a este programa maravilloso, El Mejor de Tu Vida Hoy. Para mí es un privilegio estar con todos ustedes. Créame que es un regalo que Dios me concede, el poder compartir cada reflexión y que esta ayude a la meditación, a la reflexión, al estado de ánimo, a que la actitud sea mejor cada día. No lo sé, hay muchas cosas. Dios tiene miles de maneras de hablar y esta es una de tantas. Así es que tomemos lo que es para nosotros, lo demás déjelo, porque es para otras personas. Dios lo bendiga y que Dios le conceda un excelente día. Por lo pronto, estamos amaneciendo muy bien, bendito Dios, y lo hacemos de la mejor manera, siempre con una oración. Antes de ella, señora hermosa, le saludo con mucho respeto. Salúdeme a su esposo y a sus hijos. Gracias porque nos permite entrar en su casa. Déjelos descansar, es sabadito. Si es que acaso ellos hoy descansan, déjelos descansar. Pero les platica el programa porque la reflexión de hoy está bellísima. Por favor, le pido eso encarecidamente. Platíqueles de lo que se trató el programa de hoy. Si acaso ellos se van a ir, me imagino que está haciendo el lonche. Bueno, pues adelante. Dios le bendiga. Es el lonche que se hace con amor y que sabe a gloria. Es el lonche de la esposa, el lonche de la mamá. ¡Qué barbaridad! ¿Cuántos de nosotros lo disfrutamos? Porque se disfruta y se saborea. Nadie como nuestra esposa, como nuestra mamá, para darnos un lonchecito. Dios los bendiga. Queridos amigos del volante, buenos días. ¿Cómo andan? ¿Todo bien? A la vuelta y vuelta, ¿verdad? Como decimos. Bueno, pues que tengan un excelente día. Los saludo en su taxi, en su carro de ruta, en su autobús, en su microbús. Manejen despacio. Y saludo a su pasaje. Buen día para todos. A los trabajadores, muy buen día. Saludo también a quienes los conducen al lugar de su trabajo o lo regresan del trabajo hacia su casa. Muchas bendiciones. Fuerte, fuerte abrazo para todos. Los estudiantes pues están descansando, es sabadito, pues a descansar y a tomar fuerzas para cerrar el semestre. Tengo entendido que algunos ya están de vacaciones, algunos ya salieron de vacaciones, ¿eh? Pues a disfrutar de esas merecidas vacaciones. Dios los bendiga. Y los que todavía nos falta un poquitito, el último estirón, pues a echarle muchas, muchas ganas. A los que están en los rodantes, un abrazo gigante, Dios los bendiga, que tengan una excelente venta. Comerciantes, a todos los que andan en los mercados, un abrazo grandísimo. Los que tienen su lugarcito donde venden gorditas, taquitos, donde venden carnitas, barbacoa, taquitos, no sé, de cochinita. Bueno, a todos ustedes, muchas bendiciones, bendiciones. Los que están laborando en las tortillerías, hombre, que Dios les bendiga, que Dios les cuide. Los que están en las panaderías, fuerte abrazo también, un abrazo, muchas bendiciones. Pues vamos a nuestra oración. Ahora sí, hacemos un poquito de recogimiento y nos vamos a nuestra oración. En el nombre del Padre, del Hijo y del Espíritu Santo. Amén. Padre bueno, esta hermosa mañana me habla mucho de ti. Gracias por regalarme un nuevo despertar lleno de nuevas oportunidades para trabajar por mi felicidad. Me acerco con humildad para decirte que mi corazón desborda las primeras emociones y sentimientos de alegría, porque reconozco tu amor de inmediato, porque pones buenas cosas en mi camino. Gracias por tu paz, ese espacio donde he podido descansar durante la noche, por tus bendiciones y porque nuevamente un gran día empieza para mí. Gracias, gracias Señor, porque me regalas una nueva oportunidad. Tengo la esperanza de que haya algo bueno en el día de hoy, algo que me haga fortalecer en la fe, algo que me permita más claridad en la misión que tengo en esta vida, porque tú estás conmigo. Quiero pedirte, Señor, tu bendición. Quiero decirte que te amo, Padre Celestial, que no hay nada que pueda separarnos de tu amor. No hay nada que pueda separarme y separarnos como familia de tu amor, porque haces milagros en mi vida, en mi familia, y prestas mucha atención a cada oración que elevo al cielo. Gracias porque no hay límite alguno para todo lo que me envías, porque me das oportunidades de vivir bajo tu cuidado y así cumplir todo lo que tanto anhelo. Tú todo lo haces nuevo y bello, Señor, desde el aire que respiro, desde los alimentos que colocas en mi mesa, hasta los abrazos y palabras de ánimo de las palabras que no me conocen, pero sé que tú las has puesto para hallarte siempre. No quiero lastimarte con mis fallas, amado Padre. Yo sé, lo tengo muy claro, cometo muchos errores, me equivoco demasiado. Te pido perdón y aquí estoy nuevamente comprometiéndome contigo para seguir firme en la fe, seguirte firme y con mucha disposición. Fortalece mi alma con tu Santo Espíritu para resistir cualquier tentación que quiera nublar esta radiante mañana. Hazme consciente de todo lo que has hecho por mí, para que cuando llegue el mal momento, les recuerde, y así no me desvíe del camino que tú has trazado con tanto esmero. Que tu firmeza me acompañe para poder tomar decisiones que sean asertivas y lograr obtener con éxito todos mis propósitos, si es tu voluntad. Si no es tu voluntad, Señor, no pasa absolutamente nada. Pero la que debe reinar en mi vida es tu voluntad. Tus decisiones son perfectas, tú no te equivocas. Gracias te doy, bendito Dios, porque me amparas, porque estás pendiente de mi clamor y de cada oración. Engrandezco tu nombre, mi Señor, por darme una respuesta a lo que mi corazón te pide y porque alejas mis temores en la adversidad. Eres muy bueno y me siento dichoso por buscarte siempre. Esta mañana quisiera pedirte también por todas aquellas personas que son agredidas y por las que reaccionan de manera intolerante ante cualquier situación que no les parezca de su agrado, para que sus corazones vuelvan a ser blandos como el primer día que vinieron al mundo, para que la maldad y el dolor se aparten de sus vidas. Mi querido Dios, necesito empezar mi día tomado de tu mano con la petición de que bendigas mis labores. Y si en algún momento este corazón se desanima, enciende el fuego de tu amor en mí. Si en algún momento este corazón se desanima, enciende el fuego de tu amor en mí. Para saber dónde mirar y restablecerme, ayúdame, mi buen Dios, a vivir este día con mucha alegría, que mi alma se llene de alegría, de gozo, de entusiasmo por ti, para que todo aquel que me escuche también se alegre en tu presencia. Permíteme ser instrumento de tu amor para llevar tu mensaje y alejar cualquier temor de quien te busque. Quiero ser esa pequeña semilla de caridad donde más adelante florezca la fe en todos los corazones con hambre y sed de ti. En el santísimo nombre de Jesús. Amén. En el nombre del Padre, del Hijo y del Espíritu Santo. Amén. Quiero enviar una felicitación muy sincera, de verdad, de todo corazón, a todos los que hoy, 9 de mayo, celebran y festejan su cumpleaños. Muchas felicidades, que Dios los bendiga. También pedimos por los que celebran su santo, San Isaías y Pacomio, muchas felicidades. Aniversario sacerdotal número 36 del presbítero Enrique Alegría Rivera, Urbano Lara Serrano, muchas bendiciones y muchas felicidades. También por el cumpleaños del presbítero Eduardo Iván Ruiz García. Pues para ellos muchísimas felicidades, que Dios los bendiga. Y si usted está cumpliendo años, un abrazo sincero. Pásela muy bonito y muchas bendiciones para usted. Disfrute su día. La frase del día, hermanos, para que les permita también tener un poquito de meditación. Muchos me dicen, padre, la frase del día. Y algunos la escriben y la meditan durante todo el día. Son frases de santos, ¿eh? Todas las frases que comparto son frases de santos. La frase de hoy, cortita, pero fíjese nada más, escúchela. Las cosas que amamos nos dicen lo que somos. Así de cortita, pero de profunda. Las cosas que amamos nos dicen lo que somos. Esta frase es de Santo Tomás de Aquino. Muy bonita. Las cosas que amamos nos dicen lo que somos. Y es que Dios nos conoce por el amor. Y yo siempre les he dicho, el examen final para entrar al cielo o no entrar al cielo, hermanos, va a tener mucho que ver el amor. El amor. En cuanto a las obras de caridad, amaste a tu prójimo, amaste a tu familia, amaste a tu esposo, amaste a tu esposa, amaste al más pobre, al más necesitado, al más humilde, al que no tiene un taco, aquella persona que se acercó alguna vez y te dijo, oiga, ¿me puede ayudar? No sea malito. El examen va a ser de amor. Las cosas que amamos nos dicen lo que somos. Santo Tomás de Aquino. Pausa y volvemos.
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0: Buenos días querida familia, les saluda el padre Víctor Emilio, servidor y amigo, transmitiendo totalmente en vivo desde la mejor 100.1 FM, aquí nomás. Ánimo mi gente hermosa, sábado 9 de mayo del 2026, pues aprovechemos hermanos este sábado para realizar nuestras actividades, lo que tenga planeado y que Dios me lo llene de mucho amor, de mucha gracia, de mucha salud y bendiciones. Mi oración por los que están enfermitos, los que están en casa, los que están en los hospitales. Mucha gente me dice, padre, hago oración por los que estamos enfermos. Tenemos una persona que está en el hospital muy delicada. Mi oración por todos ellos. Todos los días lo hago, pero aquí una vez más lo manifiesto. Mi oración por todos los enfermitos, los que están tristes, los que no tienen trabajo. Muchas bendiciones, Señor. De verdad, de corazón, para que todas las familias tengan un trabajo. Bueno. Pues vamos a nuestro tema de hoy, hermano, nuestra reflexión. Esta reflexión me gusta mucho, mucho, mucho, mucho. y esta me la pidieron. Yo tengo entendido que alguna vez la compartí hace mucho, mucho tiempo, cuando recién yo llegaba aquí a la radio. Ahorita ya voy a para 3 años, ya, hermano, ya para 3 años, fíjese, nada más. Pero me la pidieron y con mucho cariño, si es que la llevé a cabo, aquí una vez más la comparto. El tapetito rojo, así se llama, el tapetito rojo. Había una mujer muy humilde que vivía con su nieta y la nieta estaba muy enferma. Como no tenía dinero para llevarla con un médico y a pesar de su esfuerzo en hacer todo lo posible para que sanara, la niña empeoraba cada día. Con mucho dolor y tristeza en el corazón, decidió dejarla sola e ir a pie hasta el pueblo más próximo en busca de ayuda. Imagínense, es que es cualquier, se parece a todo lo que estamos viviendo, hombre. ¿Cuántas veces nosotros, verdad, buscamos lo mejor, hasta lo imposible, nuestro esfuerzo para que la persona mejore, el esposo, la esposa, el hijo, la hija, y a veces va empeorando cada día más? Y claro que aparece el dolor y la tristeza en el corazón. Pues así esta mamá, a pesar de su esfuerzo de hacer todo lo posible para que la niña sanara, ella empeoraba cada día. Con mucho dolor y tristeza en corazón, decidió dejarla sola e ir a pie hasta el pueblo más próximo en busca de ayuda. En el único hospital público de la región, le dijeron que los médicos no podían trasladarse hasta su casa, que ella tenía que traer a la niña para ser examinada. Un golpe muy duro. Eso fue lo que dijeron los médicos: no podemos ir hasta su casa, usted tiene que traer a la niña para que la podamos examinar. Pues desesperada, claro que se desesperó más, ya estaba desesperada por la situación de la nieta. Y ahora más desesperada por lo que le estaban diciendo en el hospital: tráigala, si la trae, la atendemos. Desesperada por saber que su nieta no conseguiría siquiera levantarse de la cama, se retiró y pasó por una parroquia, por el frente de una iglesia, una parroquia, y decidió entrar. Algunas señoras estaban dentro de la iglesia, arrodilladas, rezando el rosario. Ella también se arrodilló, escuchó las oraciones de aquellas mujeres y cuando tuvo oportunidad, también alzó su voz y dijo: «Hola Dios, soy yo, María. Fíjese, Señor, que mi nieta está muy enferma. Yo quisiera que usted fuese para allá a curarla. Por favor, Diosito querido, anote la dirección». Fíjese nada más, entra a la iglesia desesperada, totalmente desesperada, porque no conseguiría que su nieta siquiera se levantara de la cama. Se retira y pasa por enfrente de una parroquia, por una iglesia, y decide entrar. Había una señora rezando rosario, las escucha. Y cuando tiene oportunidad, empieza a hablar. Y le dice al Señor: «Hola Dios, soy yo, María. Fíjese, Señor, que mi nieta está muy enferma. Yo quisiera que usted fuese para allá a curarla. Por favor, Diosito, Diosito querido, anote la dirección». Las señoras que estaban escuchando, las que estaban rezando el rosario, la escucharon y se sorprendieron con ese tipo de oración. Les sonaba todo muy raro, ya que consideraban que no era la manera de orar. María continuó: «Es muy fácil, solamente seguir el camino de las piedras y cuando pase el río con un puente, usted entra en la segunda calle del terraplén, pasa la tiendita, mi casa es la última cabaña de la callecita». No, hombre, qué fácil, ¿verdad? No, hombre, imagínense todas las señas que le dio. Ahí vivo, ahí está mi nieta. Claro, pero se lo está diciendo a Dios, se lo está diciendo nuestro Señor. Ella no pierde la fe, pero le da la dirección a Dios, le da la dirección a Dios. Está muy enferma, yo quisiera que vaya a curarla, anote la dirección. Le suena muy raro a las señoras y ella sigue hablando: «Es muy fácil mi dirección, Señor. Solamente seguir el camino de las piedras. Cuando pase el río con un puente, entra en la segunda calle de terraplén, pasa la tiendita, mi casa es la última cabaña de esa callecita. Las señoras que estaban pendientes de la oración se esforzaban por no reír. Fíjense nada más, estaban riendo de la oración que estaba haciendo la señora. Pues no estaban en el rosario la señora. Mira nada más, está el rosario, ahora como dicen, ¿verdad? Entonces no está rezando de corazón. Deja que la otra persona también se exprese. Deja que se exprese. ¿Te estás burlando de la oración del otro? No, no se vale. Pero muchos somos así, ¿eh? Muchos somos así. Las señoras que estaban pendientes de la oración se esforzaban por no reír. Ella siguió. Mire Dios, la puerta está cerrada, pero la llave está abajo del tapetito rojo de la entrada. Todas las señas que le estaba dando ella a Dios. Por favor, Señor, cura a mi nietecita. La puerta está cerrada, pero la llave está abajo del tapetito rojo por la entrada. Por favor, Señor, cura a mi nieta. Gracias. Y cuando todas pensaron que ya había acabado, ella agregó, ah, Señor, por favor, no se olvide de colocar la llave de nuevo abajo del tapetito rojo. Si no, yo no voy a poder entrar a la casa. Muchas, muchas gracias. No, pues las señoras estaban risa y risa, estaban burlándose las señoras. Después que María se fue, las demás señoras soltaron la carcajada y se quedaron comentando lo triste que es ver a las personas que no saben ni orar. Para ellas, la señora no sabía orar. Para esas señoras que estaban rezando rosario, imagínense nada más, ella no sabía orar. Se burlaron, se carcajearon de ella. Cuando llegó a su casa, la señora no pudo contener lágrimas de tanta alegría al ver a la niña sentada en el piso jugando con sus muñecas. ¿Ya estás de pie?, le dijo. La niña, mirándole con una sonrisa, le contestó: un médico estuvo aquí, abuelita. Me dio un beso en la frente y dijo que iba a mejorar. Iba a mejorar. Él era tan hermoso, abuela. Su ropa era tan blanca y brillante como el sol. Ah, te mandó decir que fue fácil encontrar nuestra casa y que iba a dejar la llave debajo del tapetito rojo como tú se lo pediste. Hermanos, esta historia nos deja una gran lección de cómo comunicarnos con Dios. No pierdas la fe. No necesitamos tener un diálogo como los de un profesional en oratoria o esos interminables rezos que nunca llegan a los oídos de nuestro Creador. Lo que mueve a Dios es la simpleza, como la de María. Hablarle con el corazón: tengo esto, Señor, y listo. Y la confianza que ella tenía en Dios, la confianza, desesperada pero con fe, desesperada porque no se abrían las puertas, pero la fe no la perdió. Cuando necesites un milagro, no uses palabras refinadas y bonitas, solo ten fe y haz como la protagonista de esta historia. Les aseguro que si ustedes tienen confianza y no dudan del poder de Dios, todo lo que pidan en sus oraciones sucederá. Mateo 21, 22. Amén. Vamos a los saluditos, hermanos. Gracias a la gente que nos envía un mensajito. Que tengan un excelente día. Oración, Padre, por mi hija Mónica Cervantes Camacho, por Hortensia Isabel Gómez González Alanís, Carmen Cervantes Salazar, Martín Camacho Galindo, por la salud de todos los enfermos. Víctor Cervantes Salazar. Ánimo. Gracias. Saluditos. Buen día, Padre. Abrazos y bendecido sábado para ustedes. Por la salud de mi esposo José Francisco Ventura Regalado. Padre Víctor, unas mini mañanitas para mi querido hermano Jorge David Segura Aguilar, que hoy está cumpliendo 52 años. Familia Ventura Segura y Segura Aguilar. Estas son las mañanitas que cantaba Rey David. Se las cantamos a Jorge, se las cantamos aquí. Felicidades. Dios te bendiga. Muy buenos días, Padre Víctor Emilio. Saludos para mi esposa Lucy, para Mollito Cetina, de parte de su tío Toño Cetina, de la barbacoa más deliciosa de los mercados de toda la región. Saludos al padre Toño Izaguirre de la parroquia San José, para Manuel González del Micro 9, Puertas Coloradas, para Otoniel Vázquez, de parte de Teodoro Vázquez Reyes. Gracias, buen día. Muy buenos días nos da Dios, padre Víctor. Hoy agradezco a nuestro Creador. Su amor, su misericordia me llena de alegría poder decirle que hoy estoy de manteles largos, estoy cumpliendo 61 años, bendito Dios que me regala esta nueva oportunidad y gozando de buena salud y de tantas bendiciones que me da. Gracias, Señor, por tanto. Feliz cumpleaños a mí. Eso, fíjate, qué bonito. Se está dándole, se manda la felicitación para él mismo. Feliz cumpleaños a mí. Eso. Gracias, Padre Víctor, su enseñanza y su guía. Bendecido día a todos. Perfecto. Muy bien. Excelente. Sila. Saludos, Sila. Fuerte abrazo. Muy buenos días. Gracias, Señor, por este nuevo día. Gracias por todo. Oraciones. Gracias, Padre, por Emilio Avilés Mare Chilaco, para Florentina Treviño Jerez, Rosy Rodríguez Padrón, María Luisa Palomares Ochoa, por nuestros los maestros Alfonso Barbosa Olivares y Xochitl Gómez, de parte de Conchis Verdejo. Muchas gracias. Buen día, Padre, que hoy sea el mejor día de nuestras vidas. Gracias por alimentarnos cada mañana. Dios lo bendiga, Sol. Un beso enorme, Sol. Dios me la cuide. De verdad, con mucho cariño, Dios me la bendiga. Tucán, muy buenos días. Feliz sábado. Salúdeme, por favor, a mi comadre, la señora Cristi, a su esposo, a Juanita de los Bocolitos, que la quiero con toda mi alma. Y gracias porque está en mi vida. La amo con todo mi corazón. Gracias. Un saludo también a la Cherna y a toda la familia Ríos Torres. Su familia es bien chambeadora. Dios lo bendiga. Gracias, Tucán. Que te vaya muy bonito. Buenos días, Padre Víctor. Gracias, mi Dios, por regalarme un día más de vida. Quiero felicitar a mi sobrina Guadalupe Yasmín. Hoy en su cumpleaños, Dios le dé muchos años más de vida. Leticia Acosta. Buenos días, Padre. Dios lo bendiga. Mándele saludos a toda la familia Hernández Muñiz. Lo escuchamos en la comunidad El Sacrificio. Gracias por sintonizarnos. Que Dios los bendiga. A toda esta bella comunidad El Sacrificio, fuerte abrazo, ¿eh? Muchas bendiciones. Buenos días, Padre Víctor. Saludos y bendiciones. Felicidades a todas las madrecitas, en especial a su mamá, de parte de Don Julio, el rey de las verduras. Mañana 10 de mayo, Dios mediante, estoy en vivo, ¿eh? Mañana estoy totalmente en vivo para que mande su felicitación para todas las mamás. Mañana sacaré el mensaje para todas las mamás. Mañana puros mensajes para las mamás, ¿eh? Mañana, de una vez aviso, no voy a leer otros mensajes. Nada más los que llegan para las mamás, ¿eh? Así es que los demás, dispénsenme. Mañana especial para las mamás, 10 de mayo. Así es que, pues felicidades de una vez, pero mañana estamos en vivo. Muy buenos días, Padre Víctor Emilio, por la salud y bienestar de la familia Rojas Valderas, Rojas Barrientos. Salud a los niños Andrea, Evi, Saúl, Karinita y Luis Day Rojas. El trabajo de Luis Rojas Valderas y un fraternal abrazo para usted. Ánimo para todos. Amén. Bendiciones, Padre, para usted también, para mi familia González Hernández y Atanasio González. Muchas gracias a ustedes, hombre. Padre Víctor, ¿me puede felicitar a Guillermo de Jesús, por favor? Dios me lo bendiga. Pues muchas felicidades, que Dios lo bendiga. Me imagino que es su cumpleaños. Buenos días, Padre Víctor Emilio. Bendiciones a mi madre, Carmen Paz de Blas. Para mi esposo Inocencio Hernández Arriaga, lo amo con todo mi corazón. Diana Lucero Acosta Paz. Buenos días, Padre Víctor Emilio. Dios lo bendiga siempre. Le pido una oración por mis hijos Héctor, Juan, Lupe y Teodoro. Por el pronto regreso de mi hijo Juan. Saludos para su mamita hermosa, señora Lucy. Muy buenos días, Padre Víctor. Mándeme saludos para Florecita del Campo e Isela Pierdam. Le mando una lluvia de bendiciones. Saludos, familia Reyes Martínez. Por el cumpleaños de Irán Alonso Gómez. Felicidades, familia Pérez Gómez, Gómez Barrón y Pérez Martínez. Dios con usted, Padre. Muchas gracias. Por la salud, Padre Emilio, y su equipo de trabajo. Muchas gracias. Buenos días, Padre Víctor. Pido por mis hijos y por todas las almas del purgatorio, que pronto vayan con Dios. Buenos días, Padre Víctor Emilio. Saludos y bendiciones para usted y todos los que lo acompañan, en especial a mis padres Lino y Maura. Para todos los que lo escuchan, mi esposa Laura, mis hijos Santiago y Jesús, sobrinas Evelyn y Cátara, mis hermanos Jesús Salvador y Diana Edith, mis suegros Pancho y Laura. Ánimo para todos. Luis Pecero, buenos días. Saludos a la familia Alonso Hernández de la Colonia Habitacional Miramar Altamira. Luis Antonio, excelente sábado. Magar García, saludos a Cristina Soler, todos los días lo escucha. Muchas gracias, del mercado de Tampico. Por mi hermosa esposa Karina Acosta, por la salud de Felicitas Molar y por todos los que manejan para que no le gane la velocidad, el vértigo de la velocidad. Cuidado, maneje despacio. Bendiciones a, muy bien, parejita Juanita y señor Tucán. Dios los siga fortaleciendo. Oraciones para que Dios me siga dando fortaleza en estas fechas. Hace 13 años falleció mi única hija. Pido oración por ese angelito, Juanito Ortega. Bendiga en su trabajo y su pago. Ánimo, ánimo. cuando muere un familiar, de verdad que hay mucha tristeza, mucho dolor. También está la fe, pero la separación de las personas que amamos cuesta mucho. Un abrazo para quienes recientemente han perdido un ser querido. Muchas bendiciones. Ánimo, ¿eh? Ánimo. Jorge Maldonado, buenos días. Padre Víctor, saludos y bendiciones. Familia Maldonado Sosa. Dios te bendiga, Jorgito. Ánimo. Muy buenos y bendecidos días, Padre Víctor Emilio. Muchas bendiciones para toda mi familia Porras Puente. Aquí estamos en el cementerio limpiando la tumba de nuestros seres queridos. Amén. Oye, qué bien, mira. Pues es que mañana, Día de las Madres, muchos van a esos lugares y tienen ese detalle maravilloso. Y muchos incluso mañana comen ahí, ¿eh? Comen ahí. Yo he visto familias que comen ahí. Comen. Es que sus ojitos se cerraron, pero el amor está presente, hermanos. Ellos siguen viviendo en nuestros corazones. Qué maravilloso, ¿eh? Muy bonito mensaje. Ánimo. Pues a seguir adelante. Que tengan un excelente fin de semana, hermanos. Bendecido sábado. Los espero mañana. Un programa especial, ¿eh? Un programa especial mañana para el Día de las Madres. Y ya saben, ya le dije, mañana, aunque si alguien cumpleaños, mándeme saludo. Pero mañana, felicíteme por favor a sus mamás. Mañana, puros mensajes para las mamás. Nada de que otros, nada. Mensajes para las mamás. Mañana leeré puros mensajes para las mamás. Se los aviso, ¿eh? Bueno, porque yo todos los días los leo, pero mañana las mamás están en primer lugar. No nada más mañana, siempre, pero mañana Día de las Madres. Bueno, reciba la bendición, por favor, con respeto. La bendición de Dios Todopoderoso, Padre, Hijo y Espíritu Santo, descienda sobre ustedes y les acompañe para siempre. Amén. Dios contigo, Dios conmigo y Dios con todos. Que tenga usted el mejor día de su vida. Lo espero ahorita en misa de 7. Vía Facebook, página Padre Víctor. ¡Ánimo!

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1: Que es el fin de semana del Día de las Madres, pero la mitad de las mujeres que son mamás trabajadoras en México reciben, según el INEGI, hasta un salario mínimo al mes por su trabajo, que son aproximadamente 9.500 pesos, con jornadas, claro, de 48 horas semanales, y luego se van a seguir siendo explotadas en casa. Mientras el ambiente caluroso a extremadamente caluroso se mantendrá en 24 estados del país, el frente frío número 49 se manifiesta con lluvias en 13 regiones de diferentes estados. La Secretaría de Educación Pública modificó el calendario escolar 2025-2026 para educación básica, por lo que las clases concluirán el próximo 5 de junio, de acuerdo con el anuncio difundido por el titular de la SEP, Mario Delgado. Joaquín Guzmán Loera escribe una nueva carta al juez que le dictó cadena perpetua y le dice: yo no le hice daño a nadie. Y es que el Chapo culpa al gobierno de México de todos los delitos de violencia e insistió en pedir su extradición. Un incendio de grandes proporciones consumió por completo la nave 1 dentro del parque donde se lleva a cabo la Feria de Tabasco 2026, provocando la muerte de 5 personas y cuantiosas pérdidas económicas para decenas de comerciantes y artesanos de Tabasco, que está hoy todo el estado de luto. Médicos del Hospital de la Mujer y la Niñez Oaxaqueña del IMSS-Bienestar renunciaron ante la falta de poquito de todo, dicen, incluyendo especialistas, lo que les genera una carga de trabajo insólita. Esto apenas a un año de que la clínica entró en funciones y ya renunciaron. La Organización Mundial de la Salud confirma que el brote de antivirus en el crucero MV Ondius no representa el inicio de una nueva pandemia como el COVID-19. Todo, dicen, está bajo control. El reportero del barrio tendrá su dramática nota roja. Y en los deportes hay liguilla. Y la Bacha y el Cerillo lo saben. Liguilla en el Día de Mamá. La van a pasar muy bien.
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0: el momento deportivo del Día de las Madres. Pero va a estar bonito, dedicado fin de semana a la jefita, como debe de ser, a nuestra cabecita de algodón, a quien le deseamos los mejores parabienes, y la vamos a tener sentadita viendo fútbol, como debe de ser, los cuartos de final de vuelta de la Liga MX Clausura 2026 el sabadito, a unas horas de que sea su día, jefecita hermosa. Las Chivas tratan de recuperar la dignidad ante los tigres.
1: Ahí está, sabadito a las 7 de la tarde, Chivas, que clasificó segundo a esta liguilla contra el Tigres, que es séptimo, y pues pesada losa para el Chiverío, ¿verdad? Después de perder 3-1 en la ida, ahora en su casa, pues tienen que hacer la hombrada.
0: Y a las 9 de la noche, con 15 minutos, ya cuando todo mundo, ¿verdad?, está con la jefita en el corazón, va a disfrutar de ese Cruz Azul Atlas. Y los azules, por supuesto, con el terror de Cruz Azulear la Naya. Para el domingo, ahora sí estamos en el mero día de la jefecita. Para usted, para nanita, nona, progenitora sagradísima, le vamos a presentar el Pachuca Toluca.
1: Dominguito, 5 de la tarde, Pachuca por Toluca. El 4 contra el 5, que Pachuca por Toluca, que en la ida y en el Nemesio 10 el Pachuca ganó 1-0. Ahora imagínatelo acá en su casa, el Pachuca. Aunque el Toluca también viene crecidito después de recetarle 4-0, ponerle una zapatiza al LAFC, a LB. A ver si les funciona igual acá en Pachuca.
0: Y para ir cerrando el Día de las Madres, porque este día es para ella. Hay que sentarla a ella hasta enfrente, para que vea. El Pumas América, primero el colorcito, que es lo que se espera, qué es lo que viene, y ya después, como siempre, acompañando al águila, el chisme.
1: Ay, este partido siempre lleno de polémica, ahora a ver quién la riega, ¿verdad? Pero Pumas, el superlíder del torneo, enfrentando al América, que entró de panzazo, van empatados en el global 3-3, pero recordemos que aquí también el empate le sirve a los Pumas. América tiene que ganar a fuerza.
0: Y bueno, pues vamos a lo que viene siendo lo mundialismo del mundial, ¿no? Y bueno, para todos esos coleccionistas de Panini, rompieron finalmente, como se venía anunciando, se venía diciendo que la FIFA y Panini no estaban llegando, pues a unos acuerdos, ¿va? Para lo del albumcito, las estampitas que vuelven locos a millones. Y de veras, o sea, se piden ¿cuánto? Hasta 3,000 pesos por una estampita, hay gente. Y por un lado los acaparadores, los revendedores, esos que llegan y compran todas las cajitas. Dice, deme todo, todo, todo, y ya luego lo andan revendiendo. ¡Qué tristeza!
1: Oye, sí, FIFA y Panini rompen tras 60 años el tradicional álbum Panini. Llega a su fin en este mundial. Después de 60 años de exclusividad, esto empezó en el Mundial de México 70 y curiosamente acaba en México otra vez. Bueno, México, Estados Unidos y Canadá. Pero bueno, carnalito, ya vámonos. Deja nomás de estar de hablador y quejándote de todo. Que si los boletos, que si el álbum Panini, que si la nueva canción del mundial de la Shakira, que si es la misma pero reciclada. Mejor nos habías de decir por qué te dicen el cerillo.
0: Hasta que tenga yo la tarjeta del Chicharito, les digo. Me la andan vendiendo en 15,000 pesos, no sé si agarrarla.

Por ahora hemos terminado y queremos desearle un feliz fin de semana a mamá. La va a pasar muy futbolero. Vete acostumbrando, mamá, porque viene mucho fútbol. Pero...

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5: El reportero del barrio tendrá su dramática nota roja. Montes, no anda con todo lo que viene siendo la Secretaría de Seguridad y Protección Ciudadana. Se le fueron encima al líder criminal de Morelos conocido como Don Ramón, no el de la vecindad, otro, ¿verdad? Y dicen que además Don Ramón se quiso defender, hubo enfrentamiento armado, una persona muerta, dos agentes federales heridos y lo que viene siendo el Harfush, ¿verdad? Dice que la Secretaría de Seguridad y Protección Ciudadana se rifó y que agarraron a este malhechor Don Ramón, ¿verdad? Identificado como presunto líder de un grupo delictivo muy peligroso en Morelos. También fue capturado Carlitos, uno de los principales operadores. Y es que estos grupos delictivos pues trabajan en tantas áreas, en balnearios, hacen eventos, música, bailes, jaripeos, partidos de yo no sé qué tantos deportes, venta de estupefacientes, levantan personas. Entonces fue Harfush, bueno, no Harfush, ¿verdad?, sino los elementos de la secretaría se enfrentaron con el Don Raymond y ya lo tienen enjaulado al compi. Y bueno, la Fiscalía de Justicia, ¿verdad?, del Estado de México se le fue encima a los Talamontes, que les vale mal, pero todo, ¿no? Todo.

0: No tienen armas de alto poder. Cualquier persona que dice, ahí están talando montes, llegan, los levantan, les hacen obscenidad y media. O sea, son unas personas de terror. Bueno, no exactamente los talamontes, porque ponen a pura persona así, pues, humildita a talar. Y están los jefes, ¿no? Los caciques, pues, los que se sienten dueños de todo. Y esto es ahí en el poblado de Santa Marta, en el municipio de Ocuilán, Edomex. Ya ves cómo es la gente del Edomex, ¿va? Saludo al Diego, es de allá. Salvaje el vato, pero bueno, eso lo platicamos luego. Yo conozco las lagunas de Zempoala. Una vez fuimos a andar en motito por ahí, ¿verdad? Qué bonito está todo eso, pero pues cuidado con los talamontes, porque eso nos dijeron, andamos en las motos bien rifados y nos dijeron, güey, mejor lléguenle de aquí porque aquí hay mucha gente muy brava, naya. Y bueno, vamos a este drama al que hemos seguido de un joven 21 años duranguense que desapareció en Mazatlán. Él fue a pasarse unos días ahí en Mazatlán, se metió a un bar, ¿verdad?, de un influyente político y se metió al bar y no salió. Bueno, se supone que salió, pero no sabemos cómo. 5 de octubre, pues son cuántos meses, ya 7 meses, desde que fue visto por última vez su mamá, ¿verdad? Brenda Valenzuela, escribe tan sentido. Wey, o sea, te rompe el alma escuchar a esa señora. Bueno, escucharla, leerla, cómo ponen sus mensajes. Dice, les pido por favor, en lo más profundo de mi corazón, cuídenlo, trátenlo bien. No sabemos si está vivo, no sabemos si está muerto. Son de las cosas con las que señalaron bastante a Rochamoya, ¿verdad? El gobernador con licencia de Sinaloa, que le decían, gobernador, el bar es de un político, no va a hacer nada, no está canijo, ¿verdad? El político también dijo, no, si quieren me separo del cargo 15 minutos, ¿verdad? Para que investiguen. ¿Ya investigaron o que regreso al cargo? No, está horrible todo esto. ¡Naya, corta!
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1: Las 7 en punto. Son las 7. 27 grados centígrados.

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1: El torneo de 2026 contará con una serie de pósters oficiales de la ciudad de sede que destacan su espíritu único, cultural y artístico, celebrando la diversidad, pasión y unidad del fútbol. Filadelfia, Los Ángeles, Toronto, Guadalajara, Monterrey y por supuesto la Ciudad de México. En el caso de nuestro país, el diseño elegido fue el artista Mario Cortés Cuemanché, que se inspiró en diferentes elementos de nuestra cultura: la lucha libre, el taco de pastor, la charrería, las pirámides, la fauna y la flora aparecen en cada uno de los pósters oficiales. Yo soy Carlos Aguilar, el Zar. ¡Vamos, México! 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
1: 7:32, 27 grados centígrados.

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0: 7:37.

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0: La erradicación del hambre y la inclusividad. El fútbol une al mundo. Es un movimiento global que pretende inspirar, unir y fomentar el desarrollo a través de este deporte. Y tiene el poder de unir a todas las personas del mundo, jugadores, entrenadores y aficionados. Yo soy Carlos Aguilar del Char. ¡Vamos México! 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
1: 813.

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1: Durante la Copa Mundial Femenina de 2023, la FIFA utilizó su campaña El Fútbol Une al Mundo para sensibilizar varias causas de impacto social, entre ellas la igualdad de género, la erradicación del hambre y la inclusividad. El Fútbol Une al Mundo es un movimiento global que pretende inspirar, unir y fomentar el desarrollo a través de este deporte y tiene el poder de unir a todas las personas del mundo, jugadores, entrenadores y aficionados. Yo soy Carlos Aguilar del Char. ¡Vamos México! 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
1: 8:30, 28 grados centígrados.

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1: En la Copa del Mundo de Brasil 2014, los aficionados japoneses observaron desde las gradas de la Arena Pernambuco cómo su equipo perdía 2-1 contra Costa de Marfil. Pero lo que pasó al final del juego dejó a los asistentes perplejos. La afición del país del sol naciente llevaba bolsas de basura y comenzaron a limpiar el estadio. Nadie podía creer este gesto de civilidad. A decir verdad, esta es una costumbre muy arraigada en Japón y que muestra el respeto que tienen por los espacios. Japón, un ejemplo del espíritu deportivo. Yo soy David Faitelson. 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
2: Parece increíble, pero el trofeo oficial ha sido robado en dos ocasiones. La primera vez fue en Inglaterra, en 1966, durante una exposición en Londres. Pero al final no pudo haber sido mejor. La copa fue hallada días después bajo un arbusto, envuelta en un periódico. La segunda vez que esto ocurrió, no hubo un final tan feliz. El 3 de diciembre de 1983, la copa fue robada de su resguardo en la Confederación Brasileña. Tres personas fueron condenadas, pero nunca se recuperó el preciado objeto que, según se dice, fue fundido.

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7: 8:53. 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
1: Desde Qatar 2022, los árbitros cuentan con una tecnología para detectar el fuera de juego, el SAOT o en español fuera de juego semiautomático. Se trata de 10 o 12 cámaras colocadas estratégicamente y que permite discernir si un futbolista se encuentra en posición ilegal de manera instantánea. Cada jugada está acompañada de una recreación en 3D que se revisa en la sala de operaciones del VAR. Así, las jugadas más polémicas del juego quedan registradas para disminuir la polémica en cada partido. Yo soy Memo Schutz. ¡Vamos México! 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
1: Durante la Copa Mundial Femenina de 2023, la FIFA utilizó su campaña El Fútbol Une al Mundo para sensibilizar varias causas de impacto social, entre ellas la igualdad de género, la erradicación del hambre y la inclusividad. El Fútbol Une al Mundo es un movimiento global que pretende inspirar, unir y fomentar el desarrollo a través de este deporte y tiene el poder de unir a todas las personas del mundo, jugadores, entrenadores y aficionados. Yo soy Carlos Aguilar del Sar. ¡Vamos México! 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
3: 9:53.

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1: Parece increíble, pero el trofeo oficial ha sido robado en dos ocasiones. La primera vez fue en Inglaterra, en 1966, durante una exposición en Londres. Pero al final no pudo haber sido mejor. La copa fue hallada días después bajo un arbusto, envuelta en un periódico. La segunda vez que esto ocurrió, no hubo un final tan feliz. El 3 de diciembre de 1983, la copa fue robada de su resguardo en la Confederación Brasileña. Tres personas fueron condenadas, pero nunca se recuperó el preciado objeto que, según se dice, fue fundido. Yo soy David Feitelson. ¡Vamos México! 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
1: Son las 11 en punto. Son las 11.
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4: Durante los cuartos de final de la Copa del Mundo de 1986, en el partido entre Argentina e Inglaterra, ocurrió uno de los eventos más alucinantes de la historia, la mano de Dios. A unos minutos de la segunda mitad del juego, el legendario futbolista argentino Diego Armando Maradona anotó un gol con la cabeza. Y con su mano izquierda, las cámaras captaron ese momento y también la reacción del futbolista que miraba de reojo al árbitro y al juez de línea, pero que acabó por relajarse una vez que el gol fue validado. Cuando le cuestionaron a Maradona sobre el gol, este dijo que había anotado un poco con la cabeza y un poco con la mano de Dios. ¿Recuerdas este momento? Yo soy David Faitelson. Vamos México, MBS Radio, donde late la pasión.
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3: Los voluntarios son parte esencial de esta competencia. Dan la bienvenida, orientan a los aficionados, portan banderas y se encargan de que todo funcione a la perfección durante cada partido. Este programa de voluntariado se abre casi un año antes de cada justa y es un programa incluyente en donde todos son bienvenidos. Los voluntarios son la sonrisa cordial de cada encuentro. Mantienen la sede segura y bien organizada, pues son los encargados de revisar que el personal, jugadores y empleados tengan su acreditación en un orden, una labor imprescindible. Yo soy Carlos Aguilar El Zar. ¡Vamos, México! 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
1: Son las 12 en punto. Las 12.
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13: En la Copa del Mundo de Brasil 2014, los aficionados japoneses observaron desde las gradas de la Arena Pernambuco cómo su equipo perdía 2-1 contra Costa de Marfil. Pero lo que pasó al final del juego dejó a los asistentes perplejos. La afición del país del sol naciente llevaba bolsas de basura y comenzaron a limpiar el estadio. Nadie podía creer este gesto de civilidad. A decir verdad, esta es una costumbre muy arraigada en Japón y que muestra el respeto que tienen por los espacios. Japón, un ejemplo del espíritu deportivo. Yo soy David Faitelson. 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

0: 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La una en punto. La una, 30 grados centígrados. 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
1: El Festival Arre 2026 revela su cartelera, con Alejandro Fernández, Banda MS y Los Tucanes de Tijuana entre los artistas principales. La arrolladora Banda de Limón alcanza otra vez un número uno en la lista Billboard con la canción ¿Dónde estabas tú? Majo Aguilar aclaró los rumores de envidia hacia su prima Ángela Aguilar. Luis Antonio López, el Mimoso, anunció que prepara su retiro de los escenarios tras más de 30 años de carrera. Y lo nuevo de la semana en los modelos recientes. En entrevista hoy, Edith Márquez.
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1: Este segundo fin de semana del mes de mayo y a horas de celebrar a todas las mamás en su día. Así que nos vamos con una nueva, pero muy nueva edición del conteo más duro del regional mexicano. Esto es
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1: Yo soy Cintia Urías y qué gusto me da acompañarte en este recorrido con lo más destacado del regional mexicano. Gracias por estar aquí. Ya sabes, hoy tenemos muchos estrenos, noticias y los artistas que están dando de qué hablar. Así que vámonos de lleno con este conteo.
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0: ponemos en marcha este conteo y en el puesto número 10 tenemos Lágrimas de Escarcha de Grupo Cañaveral junto a Kalimba, una colaboración que, digamos, une el estilo tropical con una letra, ay, llena de nostalgia. Aquí está, Lágrimas de Escarcha con Grupo Cañaveral y Kalimba, en el tope de la mejor.
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0: Llegamos al puesto número 9. Hoy tenemos Soy Migajero de Rymix, una electrocumbia que habla de esas relaciones donde te conformas con poquititito amor. ¿Te suena? Los dejo con Rymix, Soy Migajero, posición número 9.
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0: Hemos llegado al momento de hacer conexión con el centro del país. Vamos a hacer comunicación con la cadena La Mejor a diferentes partes de la República Mexicana. Porque esto es Encadenados. Adelante, colegas.
1: 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La esposa de Karim León revela su estado de salud tras el accidente. Hola, soy Brau Vargas de La Mejor 94.7 en Poza Rica, Veracruz. La esposa de Karim León rompió el silencio y contó todos los detalles sobre el accidente que sufrieron, además de revelar cómo se encuentra actualmente el cantante sonorense. A través de sus redes sociales aseguró que todo quedó en un susto y que Karim León se encuentra bien de salud, tranquilizando así a todos sus fans. Te saluda Brau Vargas de La Mejor 94.7 desde Poza Rica, Veracruz.
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3: Emiliano Aguilar pide disculpas tras pelea en el aeropuerto. Hola, soy Andy Hurtado, la gallita de La Mejor Acapulco 100.1. Emiliano Aguilar rompió el silencio y ofreció disculpas luego del altercado que protagonizó con reporteros en el aeropuerto de la Ciudad de México. El hijo de Pepe Aguilar aseguró que estaba pasando por un momento de mucho estrés debido a problemas con sus vuelos y reconoció que terminó explotando ante la prensa. Te saluda Andy Hurtado, la gallita de La Mejor Acapulco 100.1. Aquí nomás.
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4: Edwin Luna manda mensaje de apoyo a Cristian Nodal. ¿Y qué onda con toda la banda del tope de La Mejor FM? Te saluda tu amigo Raúl López, el compa Chilito, de La Mejor FM 95.1. Y déjame platicarte que Edwin Luna salió en defensa de Cristian Nodal tras la polémica por los derechos de su nombre artístico y le envió un mensaje de apoyo en medio del conflicto familiar. El vocalista de La Tracalosa aseguró que admira el talento de Nodal y confía en que su equipo legal podrá ayudarlo a resolver la situación. Te saluda Raúl López, el compa Chilito, de La Mejor FM 95.1, desde Felipe Carrillo Puerto, Quintana Roo.
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0: Vámonos directamente al puesto número 8. Tenemos a Eden Muñoz con Mi Yo de Antes. Y es que recientemente anunció su show 360 en la Arena Monterrey para este 2026. Andas de estreno, Eden. Aquí está Eden Muñoz en el número 8 con Mi Yo de Antes.
1: 8.

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1: Y llegamos al peldaño puesto número 7 con el Coyote y su banda Tierra Santa con esta canción que se llama Te Dije. Luego de llenar el palenque de la Feria de San Marcos junto a Chuy Lizárraga con el Capibaras Tour, hoy llega a nuestro conteo del tope con el número 7, el Coyote, y esto que se llama Te Dije.
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0: oficina, échale WhatsApp porque ya llegó el momento de conocer lo nuevo que está dando de qué hablar. Ellos son los modelos recientes en el tope.
1: Si se trata de estrenos, somos los primeros. Esta semana en el tope llega un modelo reciente.
0: Todo, Thalía y Yuri.

0: más adelante en El Tope.
1: Vamos a hacer una pequeña pausa, pero no le mueva, no le quite, no le toque, porque estamos a punto de conocer a los mejores artistas de esta semana. Regresando, tendremos los primeros cinco lugares del Tope. Ya volvemos.
0: No te vayas. Estamos a punto de conocer a los que están en la cima.

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3: Durante la Copa Mundial Femenina de 2023, la FIFA utilizó su campaña El Fútbol Une al Mundo para sensibilizar varias causas de impacto social, entre ellas la igualdad de género, la erradicación del hambre y la inclusividad. El Fútbol Une al Mundo es un movimiento global que pretende inspirar, unir y fomentar el desarrollo a través de este deporte y tiene el poder de unir a todas las personas del mundo, jugadores, entrenadores y aficionados. Yo soy Carlos Aguilar del Zar. ¡Vamos México! 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
22: Gracias a toda la gente linda que nos escucha. Gracias por seguir conectados en el conteo más importante de la música mexicana. Esto que es El Tope. Y si te perdiste alguno de los lugares, tranquilos, aquí tenemos el recuento. Lágrimas de Escarcha, Grupo Cañaveral de Humberto Pavón con Kalimba. Soy Migajero, Raimi. Ni yo de antes, Eden Muñoz. Te dije, El Coyote y su banda Tierra Santa. En coma inducido, banda Los Recoditos.
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22: Qué bueno que continúas con nosotros. Estamos entrando justo a la mitad de este conteo y nos vamos al peldaño número 5. Aquí tenemos vencedor Rolononón de Valentín Elizalde, hoy acompañado a Edgardo Núñez, que por cierto también lo anunciaron dentro de la cartelera de la Refest 2026. Esta es la canción en el tope, el número 5, vencedor Valentín Elizalde y Edgardo Núñez.
0: 5.

recta final de este conteo, vámonos al puesto número 4. Aquí tenemos a un grupo que es marca registrada junto a Primer Grado, con Todo a su Tiempo. Rolo, no, no. Digamos que esta es una colaboración que sigue dando de qué hablar. Posición número 4, Todo a su Tiempo, grupo marca registrada y Primer Grado.

0: exacto.
1: Siete auditorios nacionales.
0: No, ya es el treceavo, ¿eh?
1: ¿Treceavo?
0: Sí. Pero de esta gira. Ah, bueno, catorceavo. No. Ya ni sé, caray. Pero la verdad es que ya llevo varios.
1: Sí, claro.
0: Es algo increíble, la verdad, el contacto que yo tengo con el público, el recibimiento, el cuando apagan las luces, que todo el mundo grita, que digo, ay, wow, ¿no? Y es

0: adrenalina que dices, Dios santo, pero pues me encanta, ¿no? Al final del día es increíble y este, y pues qué mejor que agradecerle al público a través de mi voz, cantándole siempre, ¿no? Dando lo mejor de mí, este, los éxitos, agradecerle que han sido éxitos gracias al público, porque pues nosotros, dirías Elena, sin el público no somos nada, ¿no? Y es verdad.
1: Tienes
0: verdad
1: un público sí. muy fiel, que llena todos los recintos, los venues a los que asistes. Y hay que decirlo, se agradece que vengas y hagas promoción de un concierto, porque creo que a esas alturas ya no lo necesitas.
2: Pero no, eso habla de una persona que es sencilla, humilde. Y aparte es una fecha súper importante.
0: Sí, 9 de mayo. 9 de mayo, auditorio, imagínate, para las mamás, las abuelitas, quien todavía tiene la bendición y la felicidad de tenerlas a su lado,

0: conocimos Amanda Coronel, Alex Seger y yo.
1: Okay.
0: Y y se llama Líneas Sensibles, yo espero que les guste muchísimo y bueno, van a tener ahí la primicia porque el público, qué mejor que mi público para apapacharlo, apadrinar este gran tema.
2: Además de los éxitos de toda la vida,
1: no, como bueno, ya. Claro, que no puede faltar, ¿no? O sea, imagínate. Te queremos mucho, es un deleite tenerte aquí en la cabina, esta es tu casa, ven cuando quieras.
0: Gracias,
1: y por favor,
0: gracias,
1: importantísimo gracias. Para toda la gente que nos escucha. Reitera la invitación para el auditorio, por favor.
0: 9 de mayo, Auditorio Nacional, no se lo pueden perder, es el sábado que viene, así es que lleven a sus mamás, que sus mamás se identifican mucho con mis canciones, yo se los digo por experiencia, y la tía, ya sabes, la abuelita, o vayas entre amigas, puras amigas, a disfrutar el Día de las Madres. ¿Cuántas mamás solteras no hay?
1: Claro,
0: que son papá, mamá, claro. Y que han cargado, no cargado, porque la verdad es que es un honor, a mí me tocó, y la verdad me siento súper orgullosa, súper feliz de haber podido serlo. Y qué padre, ¿no? Que puedas irte entre amigas a un concierto del artista que te gusta y disfrutarlo y
1: sacar todo
0: copita,
1: eso.
0: Claro, y decir,
1: ahí?
0: Amiga. Salud.
1: Claro, sacar toda esa
0: por
1: energía,
0: nuestro día.
1: ¡Edith Márquez! Muchachos, muchísimas gracias.
2: Con los manteles largos, vámonos.
1: Gracias, Edith. Te queremos.
2: Escuchamos.
0: ¡Vámonos!

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1: Ya dentro del top 3 aparece la arrolladora Banda de Limón, esta agrupación que recientemente alcanzó su 22º número 1 en Billboard. Muévele bonito, muévele morena. Aquí te quedas, posición número 3, la arrolladora Banda de Limón, morena.
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1: Seguimos avanzando en este conteo porque llegamos al puesto número 2. Aparece Grupo Duelo, quienes recientemente recibieron un reconocimiento especial allá en los Estados Unidos por su impecable trayectoria. Te dejo en la posición número 2 para que ya no duela, Grupo Duelo, en el tope. El

0: estamos en esta semana, lugar más alto del tope, así que los invito a ponerse de pie, a hacer una señal de reverencia, porque llegaron los dos carnales, con esto que se llama Me Derrito, quedándose en el lugar número uno de nuestro conteo, en esto que es el tope, la mejor. Los dos carnales, Me Derrito, posición número uno.
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0: así llegamos al final del conteo más importante de la música mexicana. Escuchaste a los 10 artistas más pedidos de la semana en la cadena La Mejor. Recuerda, tú puedes seguir apoyando a tu favorito para que aparezca en la próxima emisión. Me despido, yo soy Cintia Urías. Gracias por acompañarme en este recorrido musical y que sigas disfrutando este sábado en compañía de La Mejor. Y por supuesto, feliz Día de las Madres a todas las mamás que mañana celebran su día. En la producción, Charly Olmedo, Chencho, Regina Céspedes. Producción general, Andrés Salazar el Topo. Locutora, hoy soy Cintia Urías. Sígueme ya en redes sociales. Me encuentras como @ Cintia Urías. Y bueno, llegamos al final. Nos escuchamos el próximo fin de semana. Volveremos con lo mejor de tus artistas favoritos y con las 10 canciones más solicitadas del regional mexicano. En esto que es El Tope.
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2: La mejor FM 100.1. Buenos, buenos. Ay. Oye, muy bonito. ¿Qué día es hoy? Así, muy bonito sábado, bebé, 9 de mayo. Víspera del Día de las Madres, bebé. Víspera del Día de Mamá, mi amor. Y yo estoy muy contenta el día de hoy de estar aquí con ustedes. ¿Qué pasó, mi vida?
3: More, morenita, hermosa, preciosa, bella, mamacita. Manda un besito, por favor. Excelente inicio, ¿no? Excelente fin de semana.
2: Andar como yo, no sabe ni qué día ando el vato. Un besote, aunque te la pases criticando mi carro. O sea, sentí tan gacho, pero tan gacho que me criticaran mi carro sucio el día de ayer, que me vi en carro de ruta. Nada, no se cree. Bueno, sí, me vi en carrito de ruta, pero pero todo bien, bebé. Dejé el carro y no, si usted cree que fue porque lo dejé lavando, no, nada más me quería venir en carro de ruta. Oigan, no, es que van a pasar por mí. Fíjense que hoy, 9 de mayo, bebé, vienen muchas cosas. Vamos a estar platicando un montón de cosas muy bonitas por este 10 de mayo que está, es el día de mañana.
4: Sábado, more. Nos vemos el lunes, ya que ahí se acaba el programa. Bien tarde, more.
2: ¿Qué te importa, metiche? Últimamente.
3: 2:20.
2: ¡Ey! ¡Ven! No. No sabes. Hoy que llegué en carrito de ruta, bebé, llegué más temprano de lo que llego todos los sábados. Se los juro. Hoy llegué. ¿A qué hora, Angelito? Llegué, como 15 minutos antes. Se los juro, la neta del planeta. Dice, yo también quiero un besito tuya, Grecia, estás hermosa. Un besote, mi amor, gracias, ¿qué te tomas? De este lado dice, ya te dije que yo te lo lavo. ¡Ándale! Pues órale, ya estuvieras, allá lo dejé en la F igual.
5: More, buenas tardes, More. Aquí andamos. Ya vamos por lo último. Y ahorita saliendo unas caguamas bien elodias. Saludos.
2: Yo pensé que ibas a decir, y ahorita saliendo voy a comprarle regalo a mi mujer por darme unos hijos tan hermosos. Ay, yo qué sé, dices, ¿qué pasó, mi vida?
6: Neta, güey.
2: Sí, ya. O sea, don Moisés, ya le dije, apláquese porque me está gustando. Porque ya lo vi que don Moisés ya está así como me gusta. Como ya nada de cobrar la pensión de ese lado.
4: Bajen la piedra, gritaba el chofer.
2: No, de hecho, fíjense que el sábado pasado también agarré pero carrito de ruta, pero para regresarme ahí al 20. Y entonces, porque de venida me trajo el Fofis. Pero haz de cuenta que casualmente estas últimas veces que he agarrado carrito de ruta son con gente que no trae estéreo. No, pero este sí trae, el de ahora sí traía, pero veníamos cante y cante para machucarle la cabeza al diablo. Bien padre. Y hasta se enojó, nomás que hubo un momento que se enojó. Porque yo grité, que chifle a su mouse era el diablo. Y el señor se enojó y me bajó. Pero yo pensé que le íbamos al mismo. O sea, la neta. Dice, more, mande. Dice, yo también se lo lavo. ¿De qué estamos hablando? Dice, ¡oh! Dice, parezco Teletón, dice Esía. Ah, es que no, sí, de hecho sí, eres un niño especial. Dice, hola, buenas tardes, bendiciones. En cuanto tenga audífonos te seguiré escuchando. Se me rompieron y con el con lo de mi perrita, que es posible sea el ay, bebé, lo siento mucho, ojalá que no sea Lirquia. ¿O cómo se llama? Erliquia, perdón. Podré comprarlo. Siempre me acuerdo de ti, de tu programa. Bendiciones a todas las madres. Saludos, bebé. ¿Dónde trabajas? ¿Dónde andas? Yo te regalo unos audífonos, mi vida. Pero dime de cuáles ocupas para escucharlos. Dice, un besito para el JJ. Gracias, un besito, mi JJ. Gracias, bandita, preciosa, hermosa, chula, bella. El día de hoy me acompaña, ya te presenté. No me va. ¡Ya llegó! ¡Angelito in the house! ¡Ay! Me

Oye, espérate, hasta ahorita me cayó el 20. Me está diciendo esta amiguita que no me está escuchando, que porque no trae audífonos, y yo diciendo, dime. Ahorita le mandamos mensaje. Dice, ahí vamos para Tampico. Saluditos, buen viaje. No, fuera el Javi. Dice, ah, no, hombre, Javi ahorita anda ordeñando allá, viejitos. Bebés, bienvenidos a ese su espacio. 151-1721 es el WhatsApp en cabina. Las llamaditas 228-1083 o al 227-0597. Arrancamos con el pie derecho. Sean bienvenidos. 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
12: Los voluntarios son parte esencial de esta competencia. 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Este programa de voluntariado se abre casi un año antes de cada justa y es un programa incluyente en donde todos son bienvenidos. Los voluntarios son la sonrisa cordial de cada encuentro. Mantienen la sede segura y bien organizada, pues son los encargados de revisar que el personal, jugadores y empleados tengan su acreditación en un orden, una labor imprescindible. 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
1: Aquí nomás en la mejor FM 100.1. Ya somos de regreso. Oigan, este próximo 14, jueves 14 de mayo, arrancamos con la Copa de la Mejor FM 100.1. Y la inauguración se va a llevar a cabo a las 7 de la noche y el primer partido se llevará a cabo en punto de las 8 de la noche. Estén bien al pendiente porque va a estar con todo. Y tenemos mensajitos, dice, trátame bien al angelito porque luego no me quiere poner mis canciones. Bueno, como quiera no las pone, ¿verdad? Pero trátalo bien, mi Grecia, y mándale mis saludos y mi beso de fin de semana.
2: ¡Chúpalo!
3: ¡Ay! ¡Báñalo y trágate el agua, güey!
1: ¡Llévatelo para tu casa, chúpalo, angelito! O sea, chúpalo. Es que porque, mira, si no están defendiendo al Javi, están defendiendo, o sea, no se dan cuenta que a la que tratan mal es a mí. La verdadera víctima aquí soy yo. Ay, no, qué bárbaro, de veras. Ay, ya, no me pegues.
4: ¿Qué pasa, el desgraciado?
1: Soy animador. Dice, hasta Oporo no le pongo, dice. Ay.
3: Báñalo y trágate el agua, güey.
1: Y agárrala si quieres. Oigan, ya. ¿No tienes una rola así como tranquila, más tranquila?
5: No creo.
1: Bueno, haz lo que quieras. ¿Ya ven? ¿Ya ven? Ya, o sea, se va el Javi y este toma el control de este programa. ¡Qué bárbaros! Oigan, bebés, pues ustedes ya saben. El día de mañana es un día muy, pero muy, muy especial. Mañana es Día de la Madre. Y antes de que empieces de que es que el Día del Padre nadie le hace caso, que no sé qué, allá en tu rancho a lo mejor. Claro que sí, pero viene en mes que entra, es el Día del Padre. Entonces, les decía, mañana es Día de la Madre. Es un día muy especial. Independientemente de las situaciones o X o Y, estamos aquí por ellas. Estamos aquí por ellas. Si tu mami ya partió hacia el cielo, yo te mando un abrazo muy, muy, muy, muy grande. Enorme, enorme, enorme. Y sin embargo, este programa se lo vamos a dedicar a las mamis, bebé. Yo soy mami, y, o sea, también me lo dedico a mí. Entonces, el día de hoy, ahorita les voy a platicar el tema más. Dice, saludos, Grecia, ya no te acuerdas de los camaradas de la batucada. Feliz Día de la Madre adelantado. Gracias, bebé. Claro que sí, Houston. Claro que sí, Houston. A ti nada más te falta tocar la trompeta con el dedo. Es que es muy bueno tocando, la neta del planeta. Hasta, ¿eh? No, con la mano, ¿cómo que? Ay, no. Es que yo antes, bebé, yo era bailarina exótica. Eso es lo que mucha gente no sabe. Yo era bailarina exótica, bebé. Yo bailaba con la batucada, que les mando un saludo a mis amigos de la batucada Party Drums, de mi amigo Jorge, que haz de cuenta que yo bailaba con ellos, bebé. Sí, de veras. Y en pocas ropas. ¡Uy! Dijera, doña, ¿cómo se llama? Mamá Lucha. De que yo tenía una cinturita así. ¡Ah! No, pero si era en serio, yo bailaba con ellos, bebé. Yo era bailarina de esa batucada. Me la pasaba bien padre y me la pasaba cotorreándome con los muchachos. Porque haz de cuenta que... ¡Ah, no! De esa rola, no. No, acá de carnaval, bebé. Y ¡zas, zas! Ya no, bebé. Ya no puedo. Me agacho y se me abre la cesárea. No, bebé, no. Dice, ponme la canción de reunión de los Tigres del Norte. Ahorita no. Ah, no, sí, ahorita, bebé. Dice, a mí no se me olvidan los chanclazos que me dio. El primer tatuaje que me hicieron en la vida fue mi mamá en forma de chancla en la espalda. Dice, todo el año esperando este momento para decir, yo también soy mamá y me lo dedico a mí. ¡En efecto, bebé! ¡Ay! Dice, muy buenas tardes, doña More. Feliz día adelantado aquí escuchándote como todos los días. Gracias, bebé. Y bueno, el tema más del día de hoy es... ¿Qué canción le dedicarías a tu jefecita linda o bien a la mamá de tus hijos? Porque antes de arrancar este programa, quiero hacer un paréntesis. Y quiero decir que si eres esa clase de cucaracho que dice, es que yo no tengo por qué regalarle a mi esposa que le regalen sus hijos. años. ¡Ella no es mi mamá! Si eres de esa clase de cucarachos, insectos, desgraciados, arrastrados, ¡te odio! Me va a dar azúcar a mi bien temprana edad, ¿verdad? No, pero es que, amigos, te dio la dicha de ser papá, mi amor. Te dio la dicha de tener esos hijos maravillosos o castrosos, como sean. Pero te dio esa dicha. Entonces, a ella hay que apapacharla el doble, bebé. ¿Entendido? Hay que recordarlo. Yo les mando un beso. Y ahora sí, esa es la primera rola. Yo quiero arrancar porque esta canción se la quiero dedicar a mi mami, bebé. Dime una rola que le quieras dedicar o que le dedicarías ya sea a tu mamá o a la madre de tus hijos, bebé. Empiezo yo, Eros Ramazzotti, bebé. ¡Cosa más!

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Las 3 en punto, las 3, 30 grados centígrados. 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
1: Aquí nomás, en la mejor FM 100.1, mis vidas preciosas, hermosas, chulas, bellas. Oiga, les recuerdo que continuamos con las dinámicas para boletitos en cuestiones de Marco Antonio Solís, bebé. Que de hecho, felicidades para los que se llevaron los boletitos para el concierto de Chayanne. Una cosa les voy a decir, síganos en nuestra página de Facebook, La Mejor Tampico, porque ahí es donde se están llevando a cabo las dinámicas para estos boletazos que han estado muy peleados, bebé. Entonces, pendiente. ¿Ok? Otra cosa que quiero decir antes de continuar con el tema más del día de hoy, mis vidas preciosas, ustedes saben que cuando tocamos esta clase de temas, que ponemos un poquito de rolitas y de musiquita, voy un poco más lenta en cuestiones de mensaje. Entonces, si me tardo un poquito en abrir tu mensaje, tenme paciencia. Gracias, bebé, los quiero mucho. Les mando un besito. Y continuamos, tema más del día de hoy. Fíjate bien, una rola que le quieras dedicar a tu mami o a la madre de tus hijos. Y me dicen de este lado, mi primer amor de pesado para mamá, para mi mamá y para ti, More. ¡Ay, gracias!

0: siquiera mejoraba las cacas de los pájaros, pero no. Es decir, tienes que quitarlas porque luego se dificulta para que las quites. Entonces, ¿te viniste en carro de ruta?
1: Dame.
0: ¿Y a esta hora terminaste bien o no? Llegaste bien gomeada. Lo bueno que hay clima ahí en la cabina.
2: ¡No, sí llegué, bebé! ¡De este lado!
3: Buenas tardes, More, buenas tardes. Eso es correcto, More. Tenemos que regalarle a la mamá, nuestra jefecita, y a la esposa. Porque pues, nos dio la dicha de ser padres. Eso es verdad, More.
2: Así es.
3: Oye, sí, nada más para comentarte que mi jefecita parecía la muñeca de Vacaciones de Terror, la que salía en la película de Pedrito Fernández, que movía los ojos, porque yo andaba haciendo travesuras cuando estaba morro y nada más me movía los ojos y justo me calmaba. Ya sabía que me iba a dar una fría.
2: Pero ella fue quien te hizo un hombre de bien, bebé. Dice la canción de Ricardo Arjona. Mi novia se me está poniendo vieja, dice, de Ricardo Arjona, 1-51-17-21. ¿Qué rola le dedicas a mamá o a la madre de tus hijos? Dígame al 1-51-17-21. Eso es de Ricardo Arjona, mi novia se me está poniendo vieja.

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1: Oye, ¿qué rola le dedicas a tu mami o a la madre de tus hijos?
2: Aquí tengo una niñita como de un año que está pidiendo que si le puedes poner Abejita Chiquitita para su mamá.
1: ¡Ay! No, esa no se la podemos poner porque la mamá soy yo. Dice Chicho, reunión de Tigres del Norte. Oye, ¿a poco esa tiene que ver con la mamá? ¡Ah, caray! Esa tiene que ver.

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1: Aquí nomás en la mejor FM 100.1. Estamos de regreso, siendo ya las 3:25 de la tarde. 3:25 de la tarde, bebé. Una rola que le dedicas a tu mamá o a la madre de tus hijos, bebé.
2: More, la de Todo Cambió de Camila. Esa canción la poníamos la tóxica y yo cuando nació nuestro primer bebé. Y mira que sí, todo cambió. Todo cambió a partir de ese momento.
1: Oh,

0: Pásensela genial.
1: Grecia, buenas tardes. Yo le dedicaría Sin Que Me Alcance la Vida de Sin Bandera.
0: Ahí va, Si Me Alcanza la Vida de Sin Bandera.

Bebé, Emilio Navaira lo dijo todo cuando cantó esta rola, bebé. La neta del planeta, mi vida. Te mando un abrazo, Mike, y un abrazo para todos los que van a pasar este Día de las Madres sin mamá.

0: sabrá.
1: Bebés, con esta rola me voy con algo de música, pero ahorita regreso con más mensajes. Ya les dije, ténganme paciencia, vamos lento, pero seguro, ¿ok? Aquí a través de La Mejor FM 100.1.

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2: El fútbol femenil ha crecido los últimos años, tanto en torneos como en audiencia. Aún así, hay mucho por hacer. La FIFA busca fomentar este deporte en las 211 federaciones para incrementar las oportunidades de competición y que más mujeres y niñas tengan acceso a él. Pero no solo se busca que la participación femenil esté en la cancha, también se busca que los puestos de liderazgo representen de manera fiel la diversidad del deporte. El objetivo es que en 2027 haya 60 millones de jugadoras a nivel global. 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
8: Hay una canción que me gusta mucho, si no es que es mi favorita. Valió la pena equivocarme, y qué más cantarla con la arrolladora esta noche. ¿Se puede, muchachos?
3: Fierro, que se haga la machaca,
8: compañero. ¿Se puede, don René, o no se puede?
15: Claro que se puede.
8: ¡Ay, ay, ay!
3: ¡Y por el grupo Firme, viejo!

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1: Aquí nomás, en la mejor FM 100.1. Son las 3:44 de la tarde. 3:44 de la tarde. Y oigan, continuamos con este tema del Día de las Madres, bebé. Estamos hablando de ni más ni menos, bebé. ¿Qué rola le dedicarías a tu señora madre o bien a la madre de tus hijos? Y es momento, bebé, porque ya la invocaron. Es momento de descongelar a Denise da Calafe, bebé. Ni más ni menos que señora, bebé.

Yo me acuerdo que era la que te hacían que... Yo creo que todos los niños... No, todos de niños nos sabíamos esta rola, ¿no? Porque a ti te la pusieron, Angelito, en la primaria, que te la aprendieras. ¿Sí? A todos en la primaria nos pusieron que nos la aprendiéramos, ¿verdad? De verdad. Hoy...

0: ¿Qué canción le dedicas a tu mamá o a la madre de tus hijos?
1: Hola, preciosa, buenas tardes. La canción que yo le dedico a mi mamita es El tiempo no perdona, del Flaco.
0: Ay, bebé, esa canción es muy bonita. Ahí te va, bebé, con mucho cariño y mucho respeto.

0: tienen que tenerme paciencia. Hay muchos mensajes, gracias a Dios, bebés. Y cuando son temas así de rolitas, vamos lento, ¿ok? Ahorita voy a pasar tu mensaje. No es necesario que mandes otro, porque lo que pasa si me mandas otro mensaje, se va más para arriba tu conversación y me tardo un poquito más, bebé. Oye, de este lado acaban de atinarle algo. Me dice el ratón vaquero, Grecia. Y hasta con baile incluido. Amigos, es que esta canción, no sé ustedes, pero yo la relaciono completamente con el 10 de mayo. No tiene que ver nada con las mamás, pero todos la bailan. Bueno, no todos, o la mayoría bailamos esta rola un 10 de mayo, bebé. Y tu mamá así. Y tú brinque, brinque como chango nomás.
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0: ¡Dice este lado! ¡Hola, hola, buenas tardes! ¿Me podrías mandar a felicitar a la señora Leticia López, que está cumpliendo años, por favor? Y para mañana, por ser Día de las Madres, de parte de Alejandra. ¡Muchas felicidades, bebé! ¡Leticia López! ¡Un beso, mi amor! ¡Dios te bendiga y que cumplas muchos años más! Dice, buenas tardes, felicidades para todas las madres y mamacitas. Yo dedicaría una canción, pero a mi suegra. Se llama La Canción de la Abuela de Mis Hijos, de Raúl Hernández. ¡Saludo! Oye, esa canción nunca la he escuchado, ¿eh? Esa jamás la he escuchado, bebé. La neta del planeta. De este lado, con que me salgas con una cosa, vas a ver ahorita. Nada, es cierto. A ver esta. Hoy nada más. ¡Saludos! Dice que se la dedica a su suegra.
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0: Mira qué bonito con...
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1: Aquí nomás de la mejor FM 100.1, son las 4:10 de la tarde. 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Oye, bebé, ¿qué canción le dedicas a tu mamá o a la madre de tus hijos? A ver.
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0: ¿Qué rola le dedicas a tu mamá o a la madre de tus hijos, bebé?
1: Canción que le dedico a mi madre siempre, cada 10 de mayo en su cumpleaños. La de Mi Primer Amor de Pesada. Eres mi primer amor, eres quien le ha dado vida a mi corazón.
0: Ay, tú cantas bonito. Mejor tú cántala. Oye. Saludos, Isaías Nova. Oye, imagínate que tienes de hijo al Isaías Nova y que te cante. Ay, no, qué padre. La neta. Oye, esa ya la habías puesto hace ratito, de este lado.
2: No, pero no. Hey, mi madre, es la primera vez que te manda audio, pero la ruleta que le.
0: Saludos, bebé.
2: Y a la mamá de mis hijas, es la de Los Caminos de la Vida. Saludos, bendiciones.
0: ¿Por qué los caminos de la vida? ¿Qué tiene que ver Los Caminos de la Vida?

0: Tienen, cuídenlas mucho. Les mando un abrazo. Ah, ya leí ese saludo, bebé. ¿Por qué me lo vuelves a mandar? Dice, qué buena onda nacer el mismo día que tu jefa. Le celebramos su día. Yo cumplía años y era doble festejo. Felicidades a ti. Gracias, bebé. Dice, dos coronas a mi madre, Cadetes de Linares. Aguántenme, porque esa rola ahorita la voy a poner. La tengo, la estoy aguantando por algo. Ahorita les digo por qué. A ver, va.
1: Amor eterno, amor eterno. Te dedico a mi señora madre hasta el pueblito de mis amores, San Vicente, San Cuayalá. Y a pesar de todo, pues ahí está para tres hermanos que somos. Bueno, tres hijos, ¿verdad? Pero ahí anda todavía el pie del señor. Y todavía tiene cuerda para cuidar a los nietos.
0: ¡Desgraciado! ¡Págale, págate una niñera! Yo no. Saludos a mi mamá que ahorita me está cuidando a la niña también.

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1: Aquí nomás, en la mejor FM, 100.1, 4:28 de la tarde. Y continuamos contigo vía WhatsApp al 151-1721. Saludos para el Mollejas de Pollo que nos está sintonizando. Anda en la trabajación el muchacho tan bonito, quien lo viera, mi niño. Oye, y dice, hola, buenas tardes. Le dedico a mi hermosa mamita, Si tú no vuelves, de Miguel Bosé.

0: bebé. Díganme al 151
1: 17 21.
2: More, more, buenas tardes. La canción que yo le dedicaría a mi madre sería la de Bonita Señora de los Tucanes de Tijuana.
0: Oye, esa, ese es un desodorante de abuelita, bebé. Un rolón.

0: camarada el Becerro de la Borreguera.
1: Vayate.
0: La canción para mi suegra es la de Doña Mondongo. Esa es una canción para el día de ella.
1: ¡Ay, no! ¡No seas grosero! ¡No, está loco! ¡Está grosero este desgraciado! Dice, hola, que hermosa a todos. A todos nos pidieron que cantáramos Señora, Señora, de Denise de Calaf. Y muchas felicidades a todas las mamitas en su día. En ese especial a mi mamita, Señora Luisa Infante. Todas llorando a moco tendido cuando cantábamos Señora, Señora. ¡Ay, no, bebé, qué bonito! Dice, canción a mi mamá. Madre de los Tigres del Norte, aunque ya no esté conmigo. Bebé, te mando un abrazo muy, muy grande, de verdad, a toda la gente que no tenga su mamacita para pasar este día. Les mando un abrazo muy, pero muy grande. Oye, pero esa canción, yo sabía que era de los Cadetes de Linares, ¿no? Es canción a mi madre. Es de los Cadetes de Linares. Es que de los Tigres del Norte no me acuerdo que tengan una que se llame así. Yo creo que es esta. Quiso decir a lo mejor de los Cadetes de Linares, bebé. O a lo mejor tienen algún cover por ahí los Tigres del Norte, ¿no? Pudiera ser. Uh-huh.
2: Es la mujer, la música.
1: Con esa rola me voy y ahorita regreso con más mensajes pendientes. Te mamás del día de hoy. ¿Qué rola le dedicarías a tu mamacita preciosa o a la madre de tus hijos? Aquí nomás, en la mejor.

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1: Aquí nomás, en la mejor FM 100.1. Continuamos con más mensajitos vía WhatsApp en este pre-Día de las Madres, bebé.
2: ¿Qué tal? Buenas tardes. Gracias, Samarripa, la More. Aprovecho para felicitarte por el Día de las Madres.
1: Gracias.
2: Y también para tu mami, la señora Reina.
1: Gracias, mi amor.
2: Que se la pasen muy bien, disfruten su día, las consientan y las apapachen mucho. Saludos, bendiciones, un abrazo.
1: Gracias, mi amor, muchas gracias. Un besito para ti también, mi vida. De este lado, dice yo le bailé la canción a mi mamá en la primaria, la de la marcha de las vocales, dice. Ahí viene la a esa le gusta mucho a mi hija, fíjate. No, a mi hija le gusta la de así se ríe la ja, ja, ja, ja. Dice, hola amore, mándale saludos a mi mamá que te viene escuchando. Felicidades por tu día. ¡Saludos a la mamá de Fofis! ¡Saludos a Fofis también! Oye, ¿por qué digo adiós? Oigan, siempre que yo mando saludos, aquí en cabina digo hola y adiós, así con ademanes, no sé por qué. ¡Isaías!
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1: Eso hubieras grabado para que la pasaran aquí. Hubieras escogido esta, ya ves. Saludos a Isaías Novoa, el ganador de Voces de la Radio de este año. Muchas gracias. Oye, ¿qué pasó, mi vida? ¿Qué te duele? ¿Qué te pica?
4: Un saludo, More, para todas las mamás del pueblo. Te están rayando. Le están rifando un carro, 3 viajes a Puerto Vallarta, nomás imagínate.
1: No manches.
4: No, te van a rayar las mamás. Qué bueno, la verdad. Un saludo para todas las mamatitas del mundo. Ah, y para la pequeña también.
1: Oye, y aquí pura, ¿cómo es? Pura despensa con gorgojo. No, no. Dice More, yo le dedico a mi madre y a ti la canción de Los Temerarios. Yo quiero ser feliz solo contigo. Quiero amanecer dormido entre tus brazos. ¡Ay, felicidades a ti, bonita! ¿Cuál es esto de Los Temerarios? ¿Pero cómo se llama? ¡Ponme el nombre! Dice, disculpe, se llama Amor de Madre de los Tigres del Norte. Saludos a todos en cabina. ¡Ándale, Amor de Madre! Oye, bebé, pero ándale, esa sí es, bebé, esa sí es, para que veas.

también. Es que todas las canciones de mamá me encantan, bebé. Mira nada más. Porque ya soy mamá. Ah.

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1: Son las 5 en punto. Las 5, 29 grados centígrados.
2: 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La More. Aquí no.

Aquí nomás, en la mejor FM 100.1. Hoy el peleonero de José Luis. Arriba Tepatitlán, hoy ganamos. ¡Cómprate truzas! ¡Que viva la Jaiba! Hoy es la final de la Jaiba, bebé. Felicidades a los que se estuvieron ganando boletitos. Dice este lado. More, buenas tardes. Quiero que le mandes un saludo a mi madre tan grande que llega hasta el cielo donde ella se encuentra junto a mi padre y una hermana y un hermano. Muchas gracias. Oye, un beso y un abrazo, pero para ti también, mi amor. Diosito te bendiga y un beso para tus papis que están en el cielo, tu hermanita y tu hermano. Un beso muy, muy grande, mi amor. Un beso. Dice de este lado. Buenas tardes, More. A mí me vistieron de pollito en la primaria y yo todo moreno. Todavía no me recupero de eso un día de las madres. Dice, todo amarillo, imagínate. Es que el amarillo lo aprieta. De color. Grecia, y voy para la estación de radio. Voy rapidito a ver si te alcanzo. Te llevo un pequeño obsequio por Día de las Madres. ¡Ay, gracias, mi amor! ¡Un besote! ¡Ay, este! No te hubieras molestado, mi amor. Gracias, bebé, gracias. Dice, hola, More, la canción que yo le dedico es la de Vamos a Amarla los Dos, de Mandingo, a tu mami. Es que a lo mejor tiene que ver. Es que la verdad no la he escuchado. Déjenme ponerla y ahorita les hablaremos de esta canción. A ver, de este lado.

0: ¿Eso qué? Dice, es que dijo arriba Tepatitlán que vaya a ver a su mamá, con todo respeto, arriba la jaiba, dice. Salud. Dice, se llama Yo Quiero Ser Feliz, te la recomiendo, More, ponla si tienes, luego te la canto. ¡Ya dijo! Dice, recuerda a tu primer novio, óyela. Pero estamos hablando del Día de las Madres, bebé, ¿eso qué? Dice, More, te va a consentir tu esposo mañana, bebé. Dios te oiga, y mi esposo también. ¿Sí, quién anda? Bueno.
1: Hola, Mirena, ¿cómo estás?
0: Hola, muy bien, bebé, ¿y tú?
1: Mira, Mirena, lo vas a hacer muy bien, ¿no? Te pido nada más un pequeño favor.
0: Dígame.
1: Mira, una felicitación para todas las maestras y especialmente para la tuya. Le das un fuerte abrazo de mi parte porque yo ya no tengo la mía.
0: Ay, te mando un abrazo, mi amor. Muchas gracias.
1: Cuídala mucho, Mirena hermosa.
0: Gracias, mi amor. Claro que sí. Te mando un abrazo bien grandazote para ti, mi vida. Te quiero mucho.
1: Igualmente, Mirena. Y un saludo para ti y para tu hermosa Beba.
0: Gracias, mi amor. Un besote.
1: Un saludo para tu esposo también.
0: Gracias, mi amor. Un beso. Cuídate mucho, mi vida.
1: Gracias.
0: Bye, bye. Oigan, qué bonito celebrar este Día de las Madres, que es el día de mañana, con todos ustedes. La neta del planeta, gracias. Yo, la verdad, es una experiencia bien bonito al recibir tanta felicitación, bebé, por Día de las Madres. ¡Ay, qué emoción, bebé! Ojalá que el día de mañana me regalen esa camioneta 4x4 que tanto quería. Ir a tu camión. Ay, 1-51-17-21. ¿Qué canción le dedicarías a tu mami? ¿Tú tienes una canción, Angelito? Vamos a ponernos sentimentales tú y yo. ¿Tienes una canción que le quisieras dedicar a tu mamita? ¿No? No, vamos a llorar los dos. Aquí vamos a llorar los dos. ¿Siguen andando? Bueno.
2: Buenas tardes.
0: Hola, buena más tardes, bebé. Ya casi nos vamos con música. ¿Quieres mandar saluditos a alguien?
2: Y sí, quiero recordar ahí a mi madre que ya se fue.
0: Un beso para ella hasta el cielo, mi amor.
2: Y sí, quiero la canción esa de los Cuatro Linares, la de No Llores por Mí, esa canción que, ¿cómo se llama? Hay una que es muy bonita, esa canción, la, ¿cómo se llama?
0: Dos coronas a mi madre.
2: Cualquiera. ¿Mandé?
0: Dos coronas a mi madre, ¿no será?
2: Ay, ya será esa.
0: Ah, bueno. Más adelante la voy a echar en duelo, bebé, ¿va?
2: Sí, quiero también mandarle un saludo a la hermana Libelo, la que no se ha reportado.
0: Ah, bueno, le mandamos un saludo también para ella, bebé. Cuídate mucho, te mando un beso.
2: Sí, ahí está, que empieza la complacencia y le vuelvo a marcar.
0: Ya está, bebé, gracias. Vámonos con música, ahorita regresamos aquí nomás, en La Mejor.

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1: La Mejor FM 100.1, 5 con 17 de la... Bueno, de la noche, iba a decir, criatura del señor. De la tarde, 5 con 17 de la tarde, a través de La Mejor FM 100.1. Dice, hoy, esa rola no, esa me la dedicó mi marido a mí. ¡Ah! La llamaban loca. Ay, hay una canción que me gusta mucho que se la dedico también mucho a mi mami, bebé. Que me la ha dedicado a mí mi marido y yo se la dedico también a mi mami, bebé. Esta es mi tesoro, mi mamá es mi más grande tesoro, bebé. La neta de planeta. Le mando un beso a mi mami que me está sintonizando. Espero. Mamá, si me estás sintonizando, mándame mensaje, mamá. Pero yo este programa te lo dedico a ti, mami, que te amo con todo mi ser, con todo mi corazón. Yo, la verdad, sin mi mamá, no sería nada, bebé. La verdad, Doña Reina, si me estás sintonizando... Doña Reina es Doña Reina. A Doña Reina le caen bien gordos los mitotes. Doña Reina es cero mitotera. Pero tuvo una hija mitotera, bebé. Y a Doña Reina no le quedó opción. Entonces, Doña Reina... De verdad, si yo mañana le digo, Doña Reina, quiero vender huitlacoches en la carretera, Doña Reina me ayuda a poner huitlacoches en la carretera. Te lo juro, o sea, a pesar, primero me regaña y me dice que eso no, y me da las razones de por qué no está bien, pero como yo soy terca, yo voy a continuar, y ella va a decir, bueno, va, va y me, a pesar de todo, bebé, le mando un beso a mi señora madre, un abrazo. Es mi mano derecha, es mi vida, es mi todo, mi señora madre, la neta del planeta. Y yo estoy muy agradecida con Dios por la mamá que me tocó. Porque es una, de verdad, amigos, yo, si hay una persona yo admiro en la vida, es a mi señora madre. Es mi ejemplo a seguir, es todo lo contrario a mí. Ella es una mujer seria, es una mujer entregada, eso no, olvídate, bebé. Tú no tienes una idea, la verdad, es que sí. ¡Licenciada! Le mando un beso, la quiero mucho, la amo con todo mi ser, señora madre. La verdad, la neta del planeta. Pero bueno, de ese ladito dice, yo tendré madre, More, porque siempre que hacía algo malo me decía, no tienes madre, dice.
2: Yo quiero recomendar una canción, la de Doña Mondongo, para mi suegra, como me cae tan bien.
1: Oye, bueno, estamos hablando de las mamás y la mamá de tus hijos, no tu suegra, hombre. Pero bueno, ahí te va, ten ya, no estés dando lata. Ahí está, ya.

no estoy dando lata. Dice este lado. Hola Grecia, muchas felicidades. Felicítame a mi mamá Lupita Ruiz de parte de su hija Sandra. ¡Saludos! Saludos a Lupita Ruiz de parte de su hija Sandra, bebés. Y saluditos para todas las mamis que nos están sintonizando. Espero que me las apapachen muchísimo, bebé. Dice, oye Grecia, te llevo una torta porque creo que ya traes hambre. Ya quieres una camioneta. ¡Ya comimos! ¡Gracias! Yo quiero mi camioneta, dice More, mi mamá está en el hospital, en serio, es enfermera. No, perdón. No, es que es lo que me va a poner. Ya conozco a mi raza. Sí, ya los conozco. Son bien quién sabe cómo. ¿Ya ves? Me dijo, sí, ya ves. Saludos, saludos. Dice Estela, van saliendo, More. Mira, me mandaron una foto de los quesitos de allá, de San Vicente, San Guayala, perdón. Chamacos, ¿qué creen? En el siguiente bloque nos vamos a ir ya con el duelito grupero del día de hoy para que estén al pendiente. Hay dos rolas, las dos rolas más pedidas del día de hoy, bebé. Son las que se van a duelo para ver cuál de las dos se va a quedar completita. Dice, hola Grecia, saludos para la mejor mamá hasta San Luciano, Veracruz, allá por Usuluama, Veracruz. Pero ¿cómo se llama tu mami? ¿Cómo se llama tu mami? Mándanos el nombre para que grabes el saludo y se lo mandes, bebé. 151-1721. Tú me dices cuando ya estés grabando para mandar el saludo. Oye. Pero bueno, saluditos para todas las mamis, apapáchenmelas un montón para que tenga la dicha todavía de tener a mami con ellos. Dice salud a Iker de Villa Manuel. Saludos, dice un saludo, saludos para Villa Manuel. Bebés, vámonos con música, ahorita regresamos ya con el duelo grupero del día de hoy aquí a través de la Mejor FM 100.1.

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1: Una pregunta que hacer, Angelito. Vas a cumplir 12 horas sentado en esa silla. Dime la verdad, ¿es cierto que cuando pasas mucho tiempo sentado te salen almorranas? ¡Saludos al Chicho que está aquí con nosotros el día de hoy!

Me trajo mi regalito del Día de las Madres. Gracias, bebé. Gracias. Hasta le trajo, Angelito, regalo también para que no esté dando lata. Ay, gracias, bebé. Dice, quisiera dedicarle las palabras, esas palabras a mi mamá, decirle que sin ella no soy nada, que gracias a ella vivo, no sería lo mismo si no la tuviera. Gracias por estar en mi corazón. Atentamente, Arturito. Posdata, se llama Susana. ¡Saludos, Susana! Gracias, dice More. Este pequeño poema es para todas las madrecitas desde el fondo de mi corazón. Madrecita mía, eres el clavelito pinto partido en 5 pedazos. Yo te mando 3 suspiros y 12 de abrazos, que al rato que no te miro, mi alma se me hace pedazos, porque eres mi mayor tesoro y yo soy el hijo que más te adoro. ¡Felicidades, mamá! ¡Qué bonito! ¡Saludos, Esteban! Dice, a ver, grábalo porque ahí le va, Millo, ahí le va el saludo. Grecia, saludos para la mejor mamá hasta San Luciano, Veracruz, allá por Zuluama, Veracruz. Judith Morales Constantino, di antes para grabar. Pues ya te dije, ¿sí lo grabaste? Saludos, Judith, Diosito te bendiga, bebé. Oigan, ha llegado el momento de un duelito grupero. Y esta rola, eso, les dije que iban a ser las dos rolas más pedidas de este programa del día de hoy. Y la primera rola es Mi Primer Amor. Mi Primer

0: Por mi primer amor. Feliz Día de las Madres, tu primer año de mamá.
1: Gracias, mi amor. Saludos de parte de Villa y Camila. Gracias. Primer voto. Bebé, ¿por quién votas?
2: Buenas tardes, voy a votar por dos coronas a mi madre.
1: Ya está, bebé. Besos. Cuídate mucho, papá. Y desde el lado 1-1. Tienes que mandar audio, Chicho, ni modo.
3: Buenas tardes, por mi primer amor.
1: Oye, 2-1.
4: Saludos, More. Va para pesado, pesado.
1: 3-1. ¿Por quién vota, bebé? Ya está, pórtate bien. ¿Cómo vas a ir a 4-1? ¿Por quién vota, bebé?
5: Buenas tardes.
1: Hola, bebé, ¿por quién votas?
5: Dos coronas a mi madre.
1: Ya está, besitos, suerte te viene, ¿cómo cierra? 4-2.
4: Mi primer amor, More. Feliz Día de las Madres. Que te la pases bien mañana en compañía de tu bebé y de tu esposo.
1: Gracias.
4: Ya vamos
1: para
4: el estadio, More.
1: 5-2.
6: Dos coronas a mi madre, por favor.
1: 5-3.
7: Dos coronas a mi madre.
1: Aquí está Chicho. Oh, 5-4.
4: Mi primer amor, More, mi primer amor.
1: 6-4.
4: Amor para pesado, mi primer amor, More.
1: 7-4.
4: Mi primer amor.
1: 8-4. ¿Por quién votas, bebé?
8: Por pesado, gracias.
1: Ya está, por donde vino, ¿cómo cierra? 9-4.
3: Buenas tardes, saludos a todos. Voto por mi primer amor. Felicidades, More.
1: Gracias, mi amor. Ya ganó en esta tarde.
8: El amor.
1: En esta tarde. Lo siento, Chicho. Te ganaron, bebé. ¡Ya! Esta rola, si te escuchaste que dijiste. Oye, esta tarde les dejo esta rola de pesado, el grupo que baile lo que pesa. Y eso se llama Mi Primer Amor. Aquí nomás, en La Mesa.

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1: Son las 5:46 de la tarde. Amigos, hemos llegado al final de este programa. Muchas gracias a todos los que nos acompañaron el día de hoy a través de La Mejor FM 100.1. Y ahora sí, lo que les quería decir, bebés, pásensela increíble con sus mamis, con las mamás de sus hijos. Si lamentablemente tu mami ya no está aquí contigo, te mando un abrazo bien grandote, mi amor. Sé que es muy difícil, pero no te preocupes, yo sé que te están cuidando desde ahí arriba, mi vida. Entonces te mando un beso, un abrazo. Y si tú eres mami, tú que me estás sintonizando, eres mami así como yo, bueno, pues espero que te consientan un montón. Y si no, pues mira, yo te consiento a ti, mi amor. Te mando un beso, un abrazo, pásatela increíble con ese ser maravilloso que es el, como ahora sí que dicen, la carne de mi carne. Entonces, dice, felicidades a todos los que tienen a su madrecita. Gracias, bebé. Dice, gracias, pásatela bonito, feliz día a ti y a tu mami. Saludos. Muchas gracias a todos. Muchas, muchas gracias a todos. Les mando un beso bien grande. De saludos a doña Nicha también. Licha, doña Licha también, que cumple años mañana. Ah, su abuelita Socorro de Chicho, el día de mañana van a matar pájaros, dos pájaros de un tiro, porque se van a aventar el cotorreo de la abuelita de Chicho y aparte van a celebrar el 10 de mayo. Entonces, ay, que va a llevar mariachi todo el rollo. Dice que el vato lo pagó. ¡Ah! Porque aquí lo que sobra es billete. ¡Ah! Gracias, mi angelito. También en los controles dice, yo no me la podré pasar con mi mamacita la pequeña. Pégate un baño. Pero bueno, pásensela increíble, mis corazones. Les recuerdo que el día de hoy les habló Gracias a Marripa y que nos sintonizamos el día lunes en punto de las 4 de la tarde. Felicidades a mi suegra también por el Día de las Madres, a mi mamacita y a todas las mamis del programa de WhatsAppeando con la More. Excelente fin de semana, bebé. Te mando un beso, un abrazo. Cuídate mucho. Dios te bendiga. Ya lo sabes. Pórtate bien y no comas tierra. Mira, ¿vas a dejar la rola? No te creo. No. Dos coronas a mi madre. ¿Esa es la canción que dedicas tú? ¿No? Ah, no. Ya sabes, te mando un beso. Ya lo sabes, pórtate bien. No comas tierra. Bye, bye.

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13: El fútbol femenil ha crecido los últimos años, tanto en torneos como en audiencia. Aún así, hay mucho por hacer. La FIFA busca fomentar este deporte en las 211 federaciones para incrementar las oportunidades de competición y que más mujeres y niñas tengan acceso a él. Pero no solo se busca que la participación femenil esté en la cancha, también se busca que los puestos de liderazgo representen de manera fiel la diversidad del deporte. El objetivo es que en 2027 haya 60 millones de jugadoras a nivel global. Yo soy Memo Schutz. ¡Vamos México! 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